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1: Ya estamos de vuelta con más. Gracias por conectarte hoy aquí a Ximena Aguilar en vivo. 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Pero ahí te va, ¿eh? 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DJ, sigamos consintiendo a mi gente, que es público exigente, pero para ellos siempre lo mejor. Dale play.
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1: Ya estamos de regreso y bueno, para cerrar con broche de oro, les voy a lanzar otra para que se queden analizando a ver ustedes qué prefieren. Seguramente tú, Arely, también has visto de estas películas porque ha salido tanto versión hombre como mujer de que te pueden leer la mente. No me acuerdo cómo se llama esta que sale también este actor. Ay, ¿cómo se llama uno bien conocido? Que bueno, ahorita me voy a acordar. El punto es que la pregunta es, ¿preferirías que pudieran leer tu mente o tú poder leer la mente de los demás?
2: Dices, ellas dicen, se llama.
1: Ellas dicen. ¿Cómo ellas se llama dicen. El actor? ¿Es Bruce Willis?
2: Bruce Willis.
1: Sí, es Bruce Willis, ¿no? Sí. Ah, Bruce Willis.
2: No.
1: Ah, no.
2: Kevin Gibson.
1: Mel Gibson, sí. Ay, siempre confundo a ellos tres. Bruce Willis, Kevin Costner y Mel Gibson.
2: Mel Gibson.
1: Mel Gibson, sí.
2: No, definitivamente yo leer la mente de los demás. La mía que no me la anden leyendo, por favor.
1: Pero la película, acuérdate que luego también era bien desesperante y decían, no, ya no quiero saber qué están diciendo. Porque todo, y luego imagínate la mente de las mujeres, ¿no, hombre?
2: ¿Qué?
1: ¿Te atarantas?
2: Pero imagínate también que, pero tendría que elegir algo, acuérdate, ninguna de las dos cosas está padre, pero si tuviera
1: que... Tienes que elegir, porque a lo mejor imagínate que estás en una noche de copas y dices tú, que lea la mente, que quiero en este momento, y ¡fum!, pasa exactamente.
2: Ay, pero ¿qué tal si yo estoy pensando, ay, me acuerdo cuando fulanito de tal así,
1: sí, no, tienes razón. No, yo también, prefiero leer la mente de los demás, que me importa que me atarente.
2: Yo, que lo mío es la comunicación, prefiero comunicar lo que quiero a que me lo esté leyendo la mente.
1: Es correcto.
2: No. Digo, y creo que ni una cosa ni la otra sería cómodo y me tendría que adaptar por esto que tú mencionas de ellas dicen, o sea, sería como muy abrumador estar escuchando las conversaciones mentales
1: y los problemas de todo mundo.
2: Sí. Pero si tuviera que elegir, definitivamente elegiría leer la mente de los demás.
1: ¿Crees que algún día, o sea, que nos vaya a tocar a nosotros que esto pase por el tema de todo lo que se avanza ahorita, inteligencia artificial y tal?
2: Fíjate que en algún momento tocará, tal vez no tanto como leer absolutamente todo, pero yo te insisto que la primera vez que escuché el tema de que, por ejemplo, en México que existió el Big Brother, yo me sentía apanicada de pensar vivir en un lugar donde estuviera siendo supervisada siempre. La verdad es que ya vivimos en un Big Brother, o sea, nos acostumbramos a eso. O sea, a donde vayamos hay cámaras, siempre, en todo lugar, en todo momento. O sea, están las cámaras vigilándote, solo que ya nos acostumbramos. Creo que en algún momento habrá estos. Yo sí, la verdad, estoy en
1: el chip que te van a poner para
2: el
1: leerte.
2: Chip para estarnos comunicando sin necesidad de marcar un teléfono. Yo creo que eso sí va a suceder.
1: Qué fuerte. ¿Ustedes creen que algún día nos va a tocar a nosotros que se pueda leer la mente? Y cuéntame, ¿tú qué prefieres? Estate muy pendiente porque mañana será de regreso Arely Insunza. Amiga, ¿cómo te siguen en redes?
2: Arely Insunza, vayan a Instagram como Arely-Insunza. ¿Sabías tú que esto para tema de la actualidad? Dice que si alguno de nosotros viajara al pasado, pero te estoy hablando de siglos y siglos atrás, no podríamos tolerar el hedor de las calles, de qué manera la gente olía, porque ahorita estamos acostumbrados a mil cosas que huelen distinto. Y ellos no podrían, si alguien del pasado viaja al futuro y llega a este momento, no podría tolerar, para esto que tú estás diciendo, la cantidad de ruido con la que vivimos, cosa que nosotros sí estamos acostumbrados.
1: No podrían leer la mente hoy día.
2: No, aunque no lo leyeran la mente, o sea, una persona del pasado venir y transportarse en un carro, el pito, el sonido del motor, la radio, el aire acondicionado, todo lo que hay en el día a día, que para nosotros es normal, para una persona del pasado eso sería intolerable, lo volvería loco.
1: Oye, pues me acabas de leer la mente, amiga, porque mañana hablaremos de eso. ¿Ustedes qué preferirían, viajar al pasado o al futuro? Contéstalo en redes sociales y mañana estaremos de regreso con más aquí en Jimena Aguilar en vivo.
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1: Ariana Grande está muriendo y nadie hace nada. Fuertes declaraciones. Me he encontrado con estos cooks muy fuertes y muy virales en las redes sociales después de que Ariana Grande acaba de estrenar su nuevo video titulado Petals. Y bueno, de ahí viene un tema bastante complejo. ¿Qué se supone que podemos hacer? Desde que comenzó toda esta discusión sobre el cuerpo de Ariana, pues todo mundo como que está opinando, ¿no? Yo he tratado de estar un poco al margen porque no me encanta que tengamos que hablar del físico de las personas como si fuera un objeto y así, pero sí creo que este tema específicamente de ella, y en su momento Demi Moore también lo he comentado, va más allá de que si se ve bonita o está guapa o no, o joven o vieja, eso no, sino que viene desde una preocupación sobre su salud. Y bueno, no podría decir esto así como tal, porque yo sé que hay también muchos comentarios muy crueles que están rolándose en el internet y eso no está padre, pero justamente he estado platicando con una amiga el otro día sobre esto, y ¿será que tiene una enfermedad Ariana? Porque yo también me he preguntado, a lo mejor muchos opinamos, pero no sabemos qué está pasando en el detrás de cámaras, si tiene una enfermedad y nosotros no sabemos, ¿verdad? Porque ese puede ser otro tema que a lo mejor ni cuenta, ¿no? Que nos queremos saberlo todos y pues la verdad es que no. Realmente sería de ayuda estarlo comentando cada día en internet. Y si tal vez ya está ella tratando lo que sea que tenga, y si tal vez su familia y sus amigos ya le están ayudando, y si ninguna de las teorías es cierta, ¿qué lograría yo como fan comentándole sobre su físico diariamente? O tú. Pero claramente cuando vemos este video de Petal, todos pensamos lo mismo, ¿no? Y esto nos lleva a hacernos más preguntas. ¿Es un grito de auxilio? ¿Está romantizando el problema? ¿Pudo ser sin intención? ¿Qué se supone que podemos hacer para ayudarla? Y es que por más que tengamos la mejor intención de visibilizar esta situación, no podemos ser tan reduccionistas como para decir que antes ella sí estaba sana por tener más grasa corporal, poniendo imágenes de los momentos más felices de su vida, que bueno, según nosotros, porque en realidad esos momentos donde físicamente se veía mejor es donde era más infeliz, al parecer. Es toda una falta también de empatía hacia Ariana hacer eso solo para probar tu punto y confirmar la opinión que ya tienes, ¿no? Que esto no significa no cuestionar su estado de salud actualmente, pero por creernos justicieros sociales y los más woke, terminamos haciendo más daño que bien al no expresarnos adecuadamente. Y esto nos invita a tomar responsabilidad, porque lo que sea que pueda estar padeciendo Ariana es en gran parte a todo el acoso que como público alimentamos hace años, hablando cada minuto sobre su físico, ya sea para mal o incluso para bien. Hoy dices estar triste por cómo se ve Ariana, pero ahí estás criticándole el cuerpo a otras famosas, ¿no? Lo que sea que te parezca preocupante de este tema no está alejado de ti. Así que a cuestionarnos a nosotros antes que a los famosos, ¿no? De todo corazón, yo también espero que Ariana esté bien, que pueda superar lo que esté pasando, que reciba el apoyo necesario de quienes sí puedan hacer algo más que el público solamente opinando en internet, porque esto es duro. Así que pues solo se los dejo aquí sobre la mesa. ¿Ustedes qué opinan acerca de este tema? Los leo en las redes, @ Jimena Aguilar Oficial.
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1: ¿Dónde están los pet lovers? A ver, levanten la mano estas mom dogs también que nos están escuchando. Oigan, les tengo buenas nuevas. La ciencia está intentando demostrar que los besitos de tu perro son medicina pura para tus defensas. Acá te lo cuento. Mira, Kim Kelly es una investigadora de la Universidad de Arizona. Pues se hizo una pregunta que suena a ternura pura. ¿Esos lengüetazos de tu perro podrían estar cuidándote por dentro? Yo, Jimena Aguilar, siento que sí. O sea, porque, por ejemplo, yo veo como mi perro se acerca con mi hijo, con Pablito, y de repente que se trae una cortadita o algo y siempre llega y lo empieza a curar. He sabido de un chorro de casos de personas que tienen perros que igual los están como lamiendo en ciertos lados y cuando van y se checan resulta que tienen el cáncer ahí. O sea, hay muchas cosas que para mí hacen clic. Bueno, pues junto a un equipo de la misma universidad y de la Universidad de California, aquí en San Diego también, esta persona, Kim Kelly, diseñó un estudio donde adultos mayores de 50 convivirán 3 meses con un perro adoptado de un refugio. Entonces, cada mes van a estar revisando su bacteria intestinal, su dieta, su actividad física, el sistema inmune y también el de sus nuevos compañeros de 4 patas, ¿no? Entonces, la idea detrás de todo esto es que los microbios que compartimos con ellos actúen como un probiótico. Algo parecido a lo que hace un yogur, por ejemplo, pero con cola y ladridos. Todavía no hay resultados finales publicados, pero la hipótesis ya te da una razón hermosa para no esquivar el próximo beso húmedo de tu perro. No en la boca, ahí sí, no, no me encanta. Pero sí que, pues, es amor y finalmente te puede dar medicina pura para tus defensas. Ahora ya lo sabes. Si tú eres pet lover, seguramente dirás, obvio, yo estoy a favor. Pero si no eres tan pet lover, ¿qué opinas de esto? También quiero leerte. Recuerda seguirme en Facebook, @JimenaAguilarOficial. Jimena con J, no te equivoques. Y aquí, en este perfil, somos pet lovers. También amamos a los perros. Yo soy amante de los perros. Es más, ahora que me tocó hacer este viaje que les conté que me fui a Durango, estuve por ahí en unas cabañas de glamping padrísimas y me tocó convivir mucho con la naturaleza. Vi luciérnagas, pero cuando íbamos caminando, llevamos a mi perro, al Dante Berto. Y entonces, por ahí estaban unos caballos sueltos, bien bonitos, de verdad. Y además era la yegua con su potrillo y había un caballo más joven también, como que los dos eran de la yegua, yo digo, y bien bonito. Y bueno, el perro encantado porque como que era su primera vez viendo caballos, así estaba vuelto loco y me encantó ver eso. Es más, me acaba de salir un reel en Instagram que también hay algo que se llama equinoterapia, que es como terapia para sanar dolores, heridas de la infancia, cosas de psicológicas también con caballos. Entonces, yo siento que los animales en general, no solo los perros, los caballos, y podemos mencionar a muchos más, son medicina pura. Lo confirmo. Siendo experta no certificada. ¿Tú qué piensas? Cuéntame una historia. Si te ha pasado algo así con tu gatito o tu perrito, me encantaría saberla y, bueno, traerla, por supuesto, aquí, a la mesa más polémica de la radio. Quédate conmigo, vamos con más y ya vuelvo.
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0: Las 6 de la tarde, con 20 minutos.
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1: Hola, ¿qué tal, queridas amigas y amigos que nos sintonizan a través de la 103.9 FM? Como todos los días, entre lunes y viernes, les damos la más cordial bienvenida a este su espacio, su programa Rock 103, solamente por aquí por la 103.9. Yo soy tu servidor de Science. Muchísimas gracias por sintonizarnos. El día de hoy tenemos para ustedes una selección de rock en español, prácticamente de la segunda mitad de la década de los 90. Prácticamente, si algo se sale de aquí es por un margen muy, muy, muy pequeño, un par de años quizás, cuando mucho. Acabamos de escuchar a Caifanes con esto que se llamó Perdí mi ojo de venado. Para quien no lo sepa, bueno, si tú compras hoy en día el primer disco de Caifanes, esta canción va a venir incluida en el disco, pero originalmente no fue así. Esto fue como el lado B, por decirlo así, del maxi single en aquel entonces, el disco grandote que traía solamente dos canciones y versiones extras de La Negra Tomasa. Fíjense, venía La Negra Tomasa en la versión editada, venían dos versiones extendidas de La Negra Tomasa y este track aparte, que se llamó Perdí mi ojo de venado. Posteriormente se convertiría pues en un hit muy representativo de Caifanes. Y bueno, ahí les dejo el dato. Vamos a continuar con esta programación de rock de la segunda mitad de la década de los 80s, preferentemente. Vámonos con Charly García y este muy buen tema de su álbum Parte de la Religión de 1987. Esto se llama Ella Adivinó. Continuamos en Rock 103. Bienvenidos.

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1: Las 7 de la noche con 17 minutos.
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1: Adelante con la programación aquí en Rock 103. El día de hoy solamente canciones de la segunda mitad de la década de los 80s, con sus rarísimas excepciones, como esta que acabamos de escuchar, que es del año de 1984, de el último de la fila, esto que se llamó El Loco perdón, de la Calle, que fue el primer tema que escuchamos aquí en México de El Último de la Fila, ¿no? Este dueto español con un maravilloso vocalista como lo es Manolo García. Y vámonos ahora a Argentina de nuevo con esto que forma parte del tercer álbum de Hit, Guyot Iturritot. Para mí el mejor álbum de Hit, no sé qué piensen los demás. Vámonos con esto que se llama Tarado de Cumpleaños. Continuamos en Rock 103.

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1: Adelante con la programación aquí en Rock 103. De regreso a España, acabamos de escuchar a Los Toreros Muertos con este uno de sus pues más reconocibles hits, como lo es Yo No Me Llamo Javier, una banda muy interesante, Los Toreros Muertos, la verdad, hacían una mezcla de muchas cosas, hacían una mezcla de folclore de España, hacían una mezcla de punk, hacían una mezcla de rock, en fin, las letras, la verdad, muy divertidas, una banda muy desenfadada, ¿no? Vámonos ahora, continuamos en España y vámonos con esta, con este trío que se hacían llamar Nacha Pop, que también pues tuvieron bastantes éxitos y una época muy memorable en España, sobre todo en México, sí, bueno, pues sí los conocimos, cómo no, y tocaron más de una vez aquí en México. Conocidísimos por su track Lucha de Gigantes, pero bueno, tienen otras canciones, la verdad, muy buenas. Vamos a ponerles lo que fue el primer sencillo de su disco El Momento, de 1987, donde también viene incluida Lucha de Gigantes. Pero bueno, este fue el primer single que Nacha Pop lanzó de ese disco. Y vámonos con esto que se llama Vístete. Continuamos en Rock 103.

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1: Continuamos en Rock 103, también de España. Acabamos de escuchar probablemente la canción más famosa de Radio Futura, incluso versionada por otros artistas. A ver, ¿de quién me tocó escuchar una versión de esta canción una vez? Me parece que Edith Márquez, fíjense, versionó esta canción, me parece. Voy a corroborar ese dato. Esto se llamó Veneno en la Piel y vámonos ahora a Argentina, otra vez, para presentar algo de Soda Stereo que, bueno, venía originalmente incluido en su disco Nada Personal. Un disco muy importante en la historia del rock en español. Quizás fue el primer disco que tuvo muchísimas ventas de los que llegaron a México, junto con esta ola de pues bueno, rock argentino, rock español, que es la gran mayoría, es lo que hemos estado poniendo el día de hoy. Es un disco que, en palabras de un queridísimo amigo mío, es muy importante porque nos dimos cuenta de que el rock en español era en aquel entonces algo que podía ser pues realmente tangible y no como, vaya, este experimento raro que muchos, con el cual muchos tachaban al rock en español. Este disco, la verdad, tiene muy buenas canciones. Si no lo han escuchado todo, claro que quienes somos de aquellos tiempos probablemente sí lo escuchaste todo muchísimas veces, pero es un disco con muy buenas canciones. Me refiero al disco Nada Personal de Soda Stereo. Vámonos con este track que se llama Danza Rota. Continuamos en Rock 103.

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1: Muy bien, queridas amigas y amigos, esperamos hayan disfrutado de la selección musical del día de hoy. No olviden que este espacio se transmite todos los días de lunes a viernes de 7 a 8 de la noche, solamente aquí por la 103.9 FM. Yo soy tu servidor, Dick Science, cuídate mucho, pásala bien. Hasta pronto, esto fue Rock 103.

0: 예.
1: Y así llegamos al final de esta edición de Rock 103. De Rock 103. Gracias por acompañarnos en esta hora cargada de energía y buen rock. Soy Dick Sáenz y te espero mañana a las 7 de la noche para seguir disfrutando juntos de lo mejor del rock en español. No te lo pierdas, solo aquí en la 103.9. Nos vemos, rockeros.
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1: Las 8 de la noche con 20 minutos.
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8: Buenos días, muy buenos días, un placer saludarles en este jueves 6 de agosto de este 2026 y como cada mañana saludándolos desde este interesante espacio donde justamente estamos y estaremos en conexión con usted y la información a través de las frecuencias radiales del grupo AP Radio, la interesante de Guasave en el 94.5 de frecuencia modulada, la interesante de Los Mochis en el 88.5 de FM, la primera del cuadrante en El Fuerte a través de la Qué Buena del Fuerte en el 98.5 también de frecuencia modulada, así como a través de la 103.9 de la Villa de Ahome que te toca de todo. Por supuesto, también a través de nuestras plataformas, Conexión Noticias, LM Noticias, la interesante FM, Radio en Línea, la interesante y conexionnoticias.com, así como también los invitamos a que descargue la app del grupo AP Radio para que nos acompañe donde usted se encuentre. Son las 7:07 de la mañana con 4 minutos. Y como cada mañana, poniendo a su disposición nuestro teléfono en cabina para cualquier denuncia, queja, comentario, observación y, ¿por qué no?, felicitaciones, también se valen al 6688-181885, que también es nuestra línea WhatsApp. Si usted prefiere hacer conexión con nosotros a través de un mensaje de texto o de voz, repito, 6688. 88181885. Si usted prefiere nuestro WhatsApp personal, 6682474464, o bien, si usted sigue nuestras transmisiones a través de las páginas oficiales de Conexión Noticias, LM Noticias, la interesante FM, la Qué Buena, 98.5 El Fuerte, ahí puede plasmar sus comentarios y, por supuesto, mucho le agradecemos, comparta nuestras transmisiones. Comentarles que el santoral católico de hoy celebra a Claudia Matrona, hija del rey Caractaco. Este jueves 6 de agosto es santoral también de Hormisda Papa y Justo. Así que a todas las Hormisdas, Justos, Claudias, a Claudia Camacho, nuestras felicitaciones. Y por supuesto, también permítame saludar y felicitar a los cumpleañeros de este jueves 6 de agosto. Susana Román, nuestra compañera periodista Susana Román, responsable del área de comunicación social del Instituto Municipal de Arte y Cultura en Ahome, muchas felicidades. Carmen Valdés, hasta la villa de Ahome. Carmen Valdés, hoy de cumpleaños también, muchas felicidades. A la maestra Guía Medellín, directora de Educación en el Ayuntamiento de Ahome, también celebrando un año más de vida. Muchas, muchas felicidades. A Capito Sánchez Navarro, a la enfermera Lisbeth Aguirre Leiva, también hoy de manteles largos de cumpleaños, muchas felicidades. Seferino Cota, el maestro Seferino Cota también, muchas, muchas felicidades. Y por supuesto, felicidades también a quien esté celebrando alguna fecha en especial en este jueves 6 de agosto, que se conmemora el día.

0: por estar en conexión, al maestro Alonso Cota, también ya acompañándonos, muchas gracias. Y bueno, entramos con la información y como cada mañana lo hacemos justamente con el pronóstico del tiempo, con la información que nos proporciona el Servicio Meteorológico Nacional y el Instituto Estatal de Protección Civil sobre las condiciones climáticas que habrán de prevalecer este día en la entidad. En este sentido, comentarles que, bueno, se mantiene una zona de vigilancia, ¿no?, sobre el surgimiento de dos zonas de baja presión. Primero, se prevé la formación de una zona de baja presión al suroeste de la península de Baja California, lejos, sí, de las costas nacionales. Incrementa a 30% su probabilidad para desarrollo ciclónico en 7 días. Y por otro lado, también se prevé la formación de una zona de baja presión al suroeste de las costas de Jalisco, Colima y Michoacán. Mantiene 30% de probabilidad para desarrollo ciclónico a 7 días. Son los dos fenómenos que están en estos momentos en análisis por parte de las autoridades del Servicio Meteorológico Nacional, donde también para este día se prevé cielo despejado a medio nublado con ambiente caluroso, temperaturas máximas de 34 a 38 grados centígrados y rachas de viento de 30 a 50 kilómetros por hora. Además, el monzón mexicano en interacción con canales de baja presión favorecerán el aumento de probabilidades de lluvias fuertes, las pronosticadas para hoy en Choice, en Badiraguato, en Cozalá, San Ignacio y Concordia. Lluvias moderadas en El Fuerte, Sinaloa Municipio, Mocorito, Culiacán, Navolato, El Dorado, Elota, Mazatlán, Rosario y Escuinapa, y lluvias ligeras de apenas 5 milímetros en Ahome, Juan José Ríos, Guasave, Angostura y Salvador Alvarado. Estas lluvias podrían estar acompañadas con actividad eléctrica y rachas de viento de 40 a 60 kilómetros en zonas de tormenta. Así que seguirán las lluvias acá en todo Sinaloa, pero particularmente en el norte de la entidad. Es por ello que ayer, en las instalaciones del 89 Batallón de Infantería, acá por los rumbos de San Miguel Zapotitlán, se llevó la mesa regional de seguridad con la presencia de los alcaldes y autoridades de los municipios de la zona norte, donde, entre otros puntos, bueno, además de el reforzamiento de la coordinación en materia de seguridad, también se tocó la importancia de reforzar las estrategias de coordinación ante estas precipitaciones pluviales y las afectaciones que está dejando en la población. Los detalles con nuestra compañera Nereida Insunza. Nereida, muy buenos días.
1: Gabriel, buenos días para ti, para el auditorio de Conexión. Los alcaldes de la zona norte de Sinaloa acordaron fortalecer la coordinación entre municipios para atender las afectaciones provocadas por las lluvias, principalmente en comunidades donde las crecientes de arroyos y los daños en caminos han complicado la movilidad de la población. Al término de la Mesa Regional de Seguridad, celebrada en las instalaciones del 18 Regimiento de Caballería Motorizado en el municipio de Ahome, el alcalde del Fuerte, Gildardo Leiva Ortega, informó que uno de los principales acuerdos fue mantener el apoyo mutuo entre los municipios para responder a las contingencias derivadas de las lluvias.
2: Y la verdad, pues bien, nos fue bien. Tratamos algunos temas también de lluvia, de cosas que la gente necesita cuando llueve. El caso es que nos pusimos de acuerdo entre todos para echarnos la mano a todos. Y pues de acuerdo todos en que lo que podamos colaborar para que la gente esté bien, pues lo vamos a hacer, ¿no? Eso es lo que acordamos.
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1: El presidente municipal explicó que durante la reunión se analizaron las afectaciones registradas en municipios como El Fuerte y Choice, donde las lluvias han provocado daños en caminos y accesos a diversas comunidades, por lo que se planteó la necesidad de mantener las vialidades en condiciones para garantizar el tránsito de la población.
2: Sí, pues para prevención de los riesgos, ya ves que comentamos lo que está pasando acá en Patria de los Otros, comentaron también que por acá por Yacorato, que la mesa del frijol, que los caminos también destrozados, porque gracias a Dios ha llovido mucho, y que pues hay que implementar algunos ajustes ahí para tener los caminos siempre en condiciones para que la gente pueda transitar, pero como usted comenta, pues sigue lloviendo, gracias a Dios.
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1: Además de los temas relacionados con el temporal, en la reunión también se revisaron acciones de seguridad en

0: de ellas las instalaciones de inhibidores de señal en centros penitenciarios para combatir las extorsiones telefónicas, así como los preparativos para la próxima campaña de desarme voluntario que se realizará en este mes en la región. Ley Ortega aseguró que en materia de seguridad no se acordaron cambios en la estrategia actual y consideró que los resultados han sido favorables para los municipios de la zona norte.
1: La verdad, bien, bien, pues se trataron los temas de los inhibidores de las cárceles, las prisiones donde extorsionan gente, y también el desarme que ya viene ya en este mes.
2: En cuestiones de seguridad, ¿algún cambio en las estrategias o algún reforzamiento que se haya acordado ahí, alcalde?
1: No, todo bien, todo está funcionando bien, pues ya ves que nos está yendo bien por este lado y pues todo tranquilo. La verdad, estuvo muy interesante la reunión.
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0: A esta reunión, Gabriel, acudieron también la alcaldesa de Juan José Ríos, Evangelina Yanes Carrión, el presidente municipal de Sinaloa, municipio Rolando Mercado, de Guasave, Cecilia Ramírez, y en representación del alcalde de Ahome, y el secretario del ayuntamiento, Cuthberto Ríos Beltrán. Es el reporte, Gabriel.
4: Pues importante, ¿no? La coordinación, reforzar la coordinación entre todas las autoridades municipales del norte de la entidad con los niveles de gobierno federal y estatal. Una, en materia de seguridad, no bajar la guardia. Y dos, pues las estrategias, ¿no?, también, ¿no?, de apoyo que habrá de brindarse a la población ante estas afectaciones que están dejando las precipitaciones pluviales, lluvias, que habrán de continuar en los próximos días y meses.
0: Sí, Gabriel, sobre todo los municipios serranos, hablando de Choy, del Fuerte, de Sinaloa, municipios que se ven, la verdad, las lluvias afortunadamente han caído, pero también están causando algunos estragos. Hemos estado informando con mucha puntualidad lo que ocurre en el Fuerte, lo que ocurre en Choice, precisamente a consecuencia de estas lluvias. Y en esa mesa de seguridad, importante que se haya tocado precisamente ese tema y que se haya acordado la colaboración entre los municipios cercanos a donde están ocurriendo estos hechos.
4: Sí, importante ese reforzamiento de las estrategias también de atención a la población en casos de alguna emergencia. Muchas gracias, Nereida.
0: Seguimos en conexión, Gabriel.
4: Lo comentaba bien Nereida, ¿no? Presentes en esta reunión los alcaldes de los municipios de Sinaloa, municipio Choice, El Fuerte, Guasave, de por Ahome estuvo el secretario de la comuna, Cuthberto Ríos Beltrán, y también la presidenta municipal de Juan José Ríos, Evangelina Yanes Carrión, quien nos comentaba, ¿no?, que en esta mesa de trabajo pues se coordinaron esfuerzos entre las autoridades para continuar fortaleciendo la seguridad integral y la tranquilidad de las familias del municipio y de toda la región. De esta manera, el gobierno municipal de Juan José Ríos pues también refuerza y refrenda su compromiso de trabajar de manera permanente y en coordinación con las fuerzas federales y estatales para garantizar el bienestar y la paz de las y los ciudadanos, porque es importantísimo no bajar la guardia en materia de seguridad para evitar, ¿no?, que por lo menos no se presenten en el norte de Sinaloa situaciones de violencia como las que lamentablemente a diario se están registrando en el centro de Sinaloa, Culiacán y municipios de alrededor, y también en el municipios del sur de la entidad, como el caso más reciente, ¿no? Lo comentábamos ayer en conexión, el asesinato de este influencer en plena transmisión en vivo, en pleno corazón comercial de Culiacán, en la zona de Tres Ríos, a escasos metros de las instalaciones de la Fiscalía General del Estado. Ahí se da este asesinato. Y bueno, esta es una de las cuestiones por la que abogados de la entidad están lamentando justamente la falta de resultados en la estrategia de seguridad en Sinaloa. Nuestra compañera Nereida Insunza platicó sobre este tema justamente con el delegado de la Alianza Mexicana de Abogados, Efraín Ibarra Espinosa. Aide, te saludo, buenos días, tú tienes los detalles.
5: Muy buenos días, Gabriel, desde la región del Petatlán. Así es, platicábamos el día de ayer con Efraín Ibarra Espinosa, delegado de la Alianza Mexicana de Abogados, sobre este tema tan difícil que a todos nos preocupa y ocupa, como es el tema de la seguridad en Sinaloa, donde las estrategias del gobierno federal, del estado y del municipio no están dando resultados, y lo estamos viendo ya muy evidente. Cada vez hay menos respeto, sobre todo en la zona urbana de Culiacán, en la zona de los Tres Ríos, el desarrollo económico, donde frecuentemente hay asesinatos como el de este influencer. Vamos a escuchar ¿qué opinión le merece a la Alianza Mexicana de Abogados esta situación de inseguridad en Sinaloa?
6: Definitivamente la única respuesta a esa pregunta es muy lamentable. No es posible que esté sucediendo ese tipo de actos violentos y sobre todo de forma tan impune. Creo que los sinaloenses no nos merecemos esto. Creo que necesitamos que cambien las estrategias, que mejoren las estrategias. Yo no le puedo decir al gobierno federal, ni al ejército, ni a la marina, ni a la Guardia Nacional, ni a la policía de investigación de ningún orden, que de qué manera establezcan las estrategias contra el crimen. Son estrategias que solo ellos saben y que las van ajustando como corresponda.
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5: Efraín Ibarra Espinosa, a nombre de los abogados sinaloenses, está pidiendo que se cambien las estrategias. No están funcionando y el clima de inseguridad cada vez es más alto en Sinaloa, en Culiacán y en los municipios del sur.
6: De repente pienso que vamos mejorando. Hay golpes certeros al crimen organizado y creo que vamos mejorando, que estamos esperando mejores cosas. Pero sucede lo que sucedió a este muchacho que estaba en un en vivo, él no le estaba en ese momento haciendo daño a nadie, no sabemos el contexto, ni las situaciones, ni las circunstancias, ni por qué, pero no es posible. Lógicamente el llamado a las autoridades para que cambien la estrategia, que busquen una estrategia más adecuada que sí funcione.
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5: Pues ahí sí están las cosas, ya vamos para prácticamente 3 años con esta situación de violencia que no cesa, a pesar de que los altos mandos están siempre pendientes de Culiacán, de que llegan frecuentemente más elementos a reforzar los operativos de seguridad. Sin embargo, a pesar, como dice Efraín Ibarra, de que ha habido golpes a las células delictivas, no cesan los altos índices de violencia, los asesinatos a plena luz del día y hasta en los domicilios, en los comercios. Una situación muy lamentable la que se vive en Sinaloa.
4: Sí, sobre todo la impunidad, ¿no? Quedó en evidencia.
5: Sí.
4: Quedó en evidencia en este último caso de este influencer, de este generador de contenidos, cómo es asesinado en plena transmisión en vivo. Ahí se ven los dos jóvenes que llegan y lo asesinan en una zona muy transitada, en pleno corazón de Tres Ríos, a unos metros de la Fiscalía General de Justicia del Estado, como una muestra, pues, de que estos grupos delictivos se sienten con la capacidad para ello ante la falta de acción oportuna de las autoridades para lograr su arresto.
5: Sí, eso es lo que decimos todos los sectores productivos, la sociedad en sí de Sinaloa, que se lamenta y se pregunta, ¿qué es lo que hacen tantos agentes de las diferentes corporaciones en Culiacán si cuando deben de prevenir los hechos no lo hacen? Sobre todo lo reiteramos, en esa zona tan exclusiva de Tres Ríos, que donde están la fiscalía, y aún así frecuentemente se registran eventos de esa naturaleza, y más aún, Gabriel, como bien lo sostenemos todos, en vivos, en enlaces en vivos, no se detienen, no hay forma de detener esta violencia que nos está afectando a todos en general.
4: Un atrevimiento total de estos grupos delictivos, de estos delincuentes, que no les importa lugar, hora, ni espacio para hacer las suyas, como el caso de este joven influencer. Uno más, Aide, también cuántos, ¿no? Influencer no han caído abatidos por las balas en esta guerra que desde hace ya 2 años se inició en Sinaloa.
5: 9 influencers van en lo que va de esta guerra delictiva en Sinaloa, y sin fin de asesinatos, un estado crítico, un reto diario a las autoridades y al gobierno por parte de la delincuencia organizada.
4: Por eso bien lo comenta Efraín Ibarra, ¿no? Esta falta de resultados en una estrategia clara, perdón, una estrategia clara de seguridad para abatir esta violencia, pues ya imparable en Sinaloa. Muchas gracias, Aide.
5: Muchas gracias, Gabriel. Muchas gracias, buenos días.
4: Buenos días. Y mire, sobre, justamente sobre este asesinato de este influencer César Gastelum, ocurrido en pleno desarrollo urbano Tres Ríos, la Fiscalía General del Estado de Sinaloa informó que se abrió ya una carpeta de investigación por el delito de homicidio doloso derivado de los hechos registrados la tarde-noche del pasado martes, en donde que una persona, este influencer, fue privado de la vida por disparos de arma de fuego sobre el bulevar Enrique Sánchez Alonso en el desarrollo urbano Tres Ríos, en Culiacán. Personal de la Fiscalía llevó a cabo las diligencias correspondientes en el lugar de los hechos, incluyendo el procesamiento de la escena, el aseguramiento de indicios y demás actos de investigación. Además, dijo la Fiscalía General de Justicia del Estado en un comunicado, se realizan los trámites legales y periciales necesarios para la entrega del cuerpo a sus familiares. Como parte de las acciones de investigación, la Fiscalía General del Estado mantiene coordinación con las corporaciones que integran el Grupo Interinstitucional Sinaloa para el intercambio de información y el desarrollo de acciones que contribuyen a la identificación y localización de los responsables de este asesinato de este joven influencer. Pues ya se vio muy claramente en las imágenes que en vivo se transmitió el momento del asesinato. Dos jóvenes a bordo de una motocicleta, los responsables de este, pues ya dice Aide Verduzco, y gracias por el dato, 9 generadores de contenido, 9 de los llamados influencer que han sido asesinados tan solo en Sinaloa desde que inició esta guerra entre dos grupos hoy antagónicos al interior del cártel de Sinaloa. Por cierto, sobre este crimen que pues que generó conmoción en todo el país, sobre todo por el hecho de haber sido transmitido en vivo, ¿no?, el momento del asesinato. Bueno, pues el propio Gabinete de Seguridad, en coordinación con la Fiscalía General de Sinaloa, colabora en las investigaciones para esclarecer los hechos. A través de un comunicado, el Gabinete de Seguridad señaló que entre las líneas de investigación se encuentran diversas publicaciones en las que en algunas de ellas el hoy asesinado, este joven influencer, hacía alusión a una facción de un grupo delictivo. Es decir, todo hace prever, por lo que adelanta el Gabinete de Seguridad, que no fue más que consecuencia pues de esta guerra entre los mayitos, los hijos de Ismael el Mayo Zambada, hoy en prisión en Estados Unidos, y los hijos de otro narco también en prisión en el vecino país del norte, Joaquín Guzmán, lo era, los Chapitos, hoy en confrontación directa. Bueno, pues esa es una de las líneas de investigación. Al parecer este influencer pues ya estaba a favor de uno de los dos grupos y por ello este ataque. Asimismo, dice el Gabinete de Seguridad, se realiza el análisis de las cámaras de videovigilancia y otros indicios para identificar y detener a los responsables. Ahí están las imágenes de la propia transmisión en vivo, las imágenes que se lograron plasmar, donde se ve claramente, ¿no?, por lo menos el rostro de quien accionó el arma, quien venía no conduciendo la motocicleta, venía en la parte de atrás y fue quien accionó el arma para matar a este influencer. Bueno, pues este tema también llegó a la mañanera del pueblo ayer en su habitual conferencia de prensa de todos los días que desde Palacio Nacional ofrece la presidenta Claudia Sheinbaum Pardo, confirmaba justamente la intervención, la suma de las instancias del gobierno federal, del Gabinete de Seguridad, para investigar el asesinato.
7: Tocó el tema y están haciendo toda la investigación para detener a los responsables y toda la investigación de cuál es la causa de por qué se da este lamentable homicidio.
8: Sí, en ese sentido preguntarle cuál es su opinión sobre este efecto, el impacto que tiene que se...
7: Bueno, vamos a esperar a toda la información. Evidentemente tienen que detenerse a los autores materiales y en todo caso al autor intelectual y conocer la razón de por qué se da este lamentable homicidio.
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4: Pues ahí está lo que dice la presidenta Claudia Sheinbaum. Llegó hasta la mesa de seguridad del gobierno federal este asesinato de este influencer acá en Desarrollo Tres Ríos en Culiacán. Y bueno, pues ya están sumados a las investigaciones. Esperemos que por lo menos en este caso se logre dar con los responsables de este asesinato. Miren, otra información, y en el marco de la Jornada Nacional de Reforestación impulsada por la presidenta Claudia Sheinbaum Pardo, que se llevará a cabo el próximo domingo 9 de agosto en las 32 entidades del país y con las que se en la que se pretende, pues, sembrar más de 6.5 millones de árboles. La gobernadora de Sinaloa, Geraldine Bonilla Valverde, quien por segundo día consecutivo estuvo presente durante el enlace a la llamada Mañanera del Pueblo con el resto de gobernadoras y gobernadores del país, invita a la población a sumarse a esta importante campaña que, además de proteger el medio ambiente, fortalecerá el patrimonio forestal sinaloense. Geraldine Bonilla señaló que en Sinaloa la jornada de reforestación se llevará a cabo en los 20 municipios, arrancando aquí en Ahome. En toda la entidad, dijo, se sembrarán más de 157,000 árboles nativos, por lo que la invitación es a toda la sociedad en general a sumarse y participar para juntos crear en la ciudadanía una cultura del cuidado y respeto a la naturaleza, concientizando sobre los beneficios de tener una cultura forestal.
9: Y el día de hoy también la presidenta presentó a todos los mexicanos la Jornada Nacional de Reforestación 2026, donde también especificó que esta campaña se estará realizando todos los años por parte de su gobierno. En el estado de Sinaloa vamos a reforestar 109 polígonos con más de 157,000 árboles sembrados en 691 hectáreas.
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4: En esta Jornada Nacional de Reforestación participará, además de la gobernadora Geraldine Bonilla, el titular de la Secretaría de Bienestar y Desarrollo Sustentable del Gobierno del Estado, Francisco Javier Barrón, autoridades federales, municipales, militares, así como jóvenes del programa Sembrando Vida y Familias, que se sumen a esta actividad, que habrá de desarrollarse el próximo domingo 9 de agosto, arrancando esta jornada estatal de reforestación aquí en el municipio de Ahome, lo que adelantaba la gobernadora Geraldine Bonilla luego de participar nuevamente por segundo día consecutivo en un enlace ahí en la conferencia de prensa La Mañanera del Pueblo, que todos los días desde Palacio Nacional, le digo, ofrece la presidenta Claudia Sheinbaum Pardo. 7:29 a.m. Seguimos en conexión.
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4: Continuamos en conexión. Saludos al licenciado Joel Godoy Corrales, como siempre en conexión. También allá en Juan José Ríos, saludos a la regidora Yadira Salazar Martínez, siempre acompañándonos, muchas gracias. Ya que andamos por los rumbos de Juan José Ríos, también saludos al maestro Jorge Luis Montiel Valencia, saludos, gracias por estar en conexión. Y vaya, Juan José Ríos, también sufriendo, ¿no?, de estos constantes apagones, de estas constantes suspensiones del servicio de energía eléctrica, que en los últimos días se han incrementado, ¿no?, en toda la región. El pretexto, pues, son las lluvias y los vientos que se han generado en los últimos días, pero es una problemática que, bueno, lamentablemente se viene incrementando, no solamente en colonias de la ciudad, sino también en comunidades rurales, donde incluso el tema ha sido todavía mayor. Casos como en Choice, donde habitantes de diversas comunidades de allá de la zona serrana, más de una semana sin el servicio de energía eléctrica, en parte también por lo dificultoso, ¿no?, de poder accesar hacia aquellos lugares ante las intensas lluvias y el desbordamiento de arroyos y canales. Pero también acá en el Valle, comunidades como el 18 de marzo, comunidades como el Bule, el Tule, Nigueras, Zaragoza, donde las familias han tenido que salir a tomar carreteras, como ya en algunas ocasiones ha ocurrido también acá en la villa de Ahome, en las grullas margen derecha, más de 10 días sin energía eléctrica, sin agua potable. Bueno, es una problemática que lamentablemente se está generalizando, y bien, bien lo comenta el coordinador municipal de Protección Civil en Ahome. La omisión en la que está cayendo la Comisión Federal de Electricidad al dejar sin el servicio vital de energía eléctrica a muchas comunidades. Vaya declaraciones de Mario Cosme Gallardo. Nereida Insunza, tú tienes los detalles. Nuevamente te saludo.
0: Nuevamente, buenos días, Gabriel. Efectivamente, el director de Protección Civil en Ahome, Mario Cosme Gallardo, calificó como una omisión la respuesta de la Comisión Federal de Electricidad tras mantener durante más de 36 horas sin energía eléctrica a los habitantes de las comunidades de la Sindicatura de Higuera de Zaragoza, situación que derivó en el bloqueo de la carretera por parte de los afectados. El funcionario afirmó que la empresa productiva del Estado tiene la obligación de atender con oportunidad las fallas en el suministro eléctrico, especialmente cuando ocurren durante la temporada de lluvias y altas temperaturas.
10: Puedo decir que hay una omisión por parte de Comisión Federal de Electricidad, porque no es humanamente posible, fíjate bien, humanamente posible, que los cuerpos de atención de las emergencias para reactivar el servicio de energía eléctrica estén dejando a la gente con más de 36 horas de energía. Eso es algo inhumano, algo inconcebible, y por lo tanto, en cuestión de responsabilidades, hay una omisión de Comisión Federal.
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0: Cosme Gallardo señaló que la inconformidad de los habitantes fue consecuencia de la falta de respuesta oportuna, ya que además de permanecer sin electricidad, también enfrentaron problemas en el suministro de agua potable.
10: Porque ellos están obligados, ¿eh? No es un favor, es una obligación de ellos atender todas las llamadas en situación de emergencia que se deriven por la falla de suministros de energía. Nadie más va a ir a atender esas emergencias más que ellos, y se están quedando cortos en atenderlo. Con toda la honestidad y toda la información que se tiene que dar, las personas tienen totalmente toda la razón para que se manifiesten. Ayer hubo una manifestación allá en la carretera, en el ejido Los Juárez, donde las personas inconformes con más de fallas de suministro de energía eléctrica de 36 horas, pues imagínate, alguien que está con estas temperaturas, con toda la falta de energía eléctrica, tienen toda la razón en manifestarse.
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0: El titular de Protección Civil en Ahome cuestionó además que la falta de personal haya sido uno de los argumentos expuestos para explicar la demora en la atención, al considerar que la Comisión Federal de Electricidad debe prever este tipo de situaciones durante la temporada de lluvias.
10: Precisamente por eso te hablo de una omisión, porque yo como área operativa, yo debo de disponer de toda mi gente que yo voy a requerir en caso de una emergencia. Estamos en tiempos de lluvia. Sabemos que los boletines todos los días que emite la Coordinación Estatal de Protección Civil manifiesta lluvia pronunciada, lluvia ligera, lluvia fuerte, rachas de vientos. Y en ese sentido ellos también tienen un servicio de meteorológico ahí, donde ellos tienen que saber cuándo vamos a tener rachas fuertes de vientos, cuándo vamos a tener lluvias muy fuertes. En ese sentido es una dependencia federal, es una dependencia que debe de tomar con seriedad todo lo que se está haciendo, porque son los encargados de responder de manera inmediata.
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0: Finalmente hizo un llamado a la Comisión Federal de Electricidad para fortalecer su capacidad de respuesta ante emergencias relacionadas con el suministro de energía, al advertir que este tipo de retrasos afectan directamente a la población y comprometen la atención de otras contingencias. Es el reporte, Gabriel.
4: ¿Cuánta razón tiene el coordinador de Protección Civil en Ahome, Mario Cosme Gallardo? Y bueno, esas voces hacen falta desde la instancia municipal y estatal, incluso federal, para hacer entrar en razón a la CFE, Nereida, que bueno, ya es una constante, ¿no?, esto de los apagones, y apenas estamos iniciando la temporada de lluvias. No quiero pensar, no quiero imaginarme en caso de que hubiera el azote de un ciclón o de lluvias más intensas, bueno, pues nos dejarían sin energía eléctrica prácticamente a toda la región ante esta inoperancia que está mostrando claramente la otrora empresa de calidad mundial.
0: Sí, Gabriel, pero no únicamente esos apagones derivan a consecuencia de la temporada de calor. Muchas ocasiones hay comunidades, hay sectores que tienen hasta 24 horas sin energía eléctrica, sin ni tan siquiera haber manifestaciones meteorológicas. Las denuncias están en redes sociales. Sin embargo, la Comisión Federal de Electricidad tiene totalmente cortada la relación con la ciudadanía para atender este tipo de situaciones y sobre todo para darle respuesta inmediata a la población. 36 horas sin luz, imagínate si con dos horas, con las temperaturas que tenemos de hasta 40 grados centígrados, que a veces la sensación térmica llega hasta los 46, y estar sin energía eléctrica y sin tener una respuesta clara por parte de la Comisión Federal de Electricidad. Y nosotros como medios de comunicación hemos logrado que tener información al respecto del por qué son los apagones, qué está haciendo la Comisión Federal de Electricidad para atender este tipo de emergencias que se suscitan cuando hay un temporal, cuando hay lluvias, cuando hay un fenómeno meteorológico, pues menos la ciudadanía, Gabriel, que no puede acceder a tener una relación cercana para entender el por qué son este tipo de apagones que se registran en el municipio de Ahome.
4: Y cuidado, porque esta indolencia, porque no es más que otra cosa, esta indolencia de la Comisión Federal de Electricidad pudiera generar estallidos sociales. Ya lo hemos visto como en el ejido Mochis, la población tuvo que tomar la carretera, lo decía Teniente Cosme Gallardo, Mario Cosme Gallardo, el ejido Los Suárez también tomaron la carretera, los ha ocurrido en la Villa de Ahome, y bueno, estas manifestaciones de protesta y de desespero pueden llegar a situaciones aún mayores, porque no se vale esta actitud de indolencia en la que está cayendo la Comisión Federal de Electricidad, dejando sin el vital servicio de energía eléctrica, y esto también provocando que con ello tampoco haya servicio de agua potable en muchas comunidades. Imagínate, con esas altas temperaturas, estar sin energía eléctrica, sin agua potable, todo por la falta de una acción inmediata de mantenimiento a las líneas, una tarea que pues ya no está cumpliendo la Comisión Federal de Electricidad. Y esto, Nereida, hay que prepararnos, porque esto lamentablemente va a seguir.
0: Sí, Gabriel, va a seguir definitivamente. La situación aquí es como una vez que las familias toman la determinación de tomar las carreteras, de hacer esas manifestaciones, de bloquear los accesos a las comunidades, pues inmediatamente ya llega la Comisión Federal de Electricidad y resuelve la situación. Pero 36 horas previas, pues ahí estuvieron las familias padeciendo las inclemencias del tiempo, solicitando auxilio a través de los números de emergencia, los reportes a la Comisión Federal de Electricidad, y hasta que no ve una situación como los bloqueos, como las manifestaciones, pues es cuando la Comisión Federal de Electricidad acciona y repara de inmediato, porque es rápido la reparación de las que están padeciendo las familias, es rápida. Aquí en el ejido Mochis, pues en menos de una hora se arregló el problema.
4: Sí, bastó, ¿no?, amenazar con tomar la carretera cuando rápido, ahí sí, llegaron rápido los camiones, ahí sí, pero bueno, ojalá y esta situación logre atenderse de manera más oportuna por parte de la Comisión Federal de Electricidad. Muchas gracias, Nereida, como siempre.
0: Seguimos en conexión.
4: Seguimos en conexión, y hablando de servicios públicos y de suspensión de ellos, amigos de Juan José Ríos, la Dirección de Agua Potable y Alcantarillado del naciente municipio de Juan José Ríos está informando pues de la suspensión de este vital servicio que se tendrá en toda la ciudad de Juan José Ríos este jueves 6 de agosto de 8 de la mañana, en unos momentos más, hasta las 3 de la tarde. Así que todavía está tiempo para llenar las cubetas, ¿no?, y prepararse para la suspensión del servicio de agua potable durante todo este día allá en Juan José Ríos. El motivo, dice la Dirección de Agua Potable y Alcantarillado, la reparación de fugas en la red de agua potable. Así que hoy, pues estarán sin agua potable en Juan José Ríos desde las 8 de la mañana y hasta las 3 de la tarde. Así que tome sus prevenciones. Pero también en Guasave, amigos que nos siguen a través de la interesante de Guasave, también la Junta Municipal de Agua Potable y Alcantarillado de Guasave está reportando la suspensión del servicio de agua potable para este día en algunas comunidades. Las poblaciones afectadas son La Brecha y San José de La Brecha. Ahí será desde las 10 de la mañana, se espera la suspensión del servicio de agua potable desde las 10 de la mañana hasta las 3 de la tarde. ¿El motivo? El mantenimiento de la planta potabilizadora. Así que, amigos de La Brecha y de San José de La Brecha, que cada mañana nos acompañan también a través de la interesante de Guasave, pues tome sus prevenciones, porque se quedarán en unas horas más sin servicio de agua potable a partir de las 10 de la mañana Ya está las 3 de la tarde y con estos intensos calores, imagínense, quedarnos en el servicio vital de agua potable, y si a esto le agregamos que también están las suspensiones constantes del servicio de energía eléctrica, la verdad que es un verdadero viacrucis, sobre todo en hogares donde hay niños, donde hay adultos mayores, donde hay personas enfermas que requieren una atención más especial. La verdad que la situación pues sí se vuelca preocupante y irritante, ¿no?, para la población. Y aguas, cuando el pueblo se enoja, algo puede pasar y no son cosas buenas. Ojalá se pongan las pilas, sobre todo la Comisión Federal de Electricidad, ¿eh? En este caso, pues estamos hablando de las suspensiones de agua potable en Juan José Ríos y en Guasave, de los mismos servicios de mantenimiento que se deben de dar y la atención a fugas, como en el caso de Juan José Ríos. Pero bueno, en más información, quien está aprovechando este periodo de receso de sesiones en el Congreso de la Unión es el diputado federal sinaloense, mochitense, por el Partido Revolucionario Institucional, Mario Zamora Gastelón, quien hay que decirlo también, ¿no? Ya la propia dirigencia nacional del PRI lo nombró como uno de sus aspirantes a esta Defensoría del Pueblo, que no es otra cosa más que buscar, puede ser candidato bajo las siglas de este partido político a la gubernatura de Sinaloa, en el caso de Mario Zamora, por segunda ocasión. Bueno, pues el legislador federal priista participará como conferencista y tendrá una serie de actividades, de recorridos en ciudades de Estados Unidos. De entrada, participará, le digo, como conferencista en la Cumbre Latinoamericana de Marketing Político en Nueva York y sostendrá reuniones con congresistas de Estados Unidos, la Organización de las de los Estados Americanos, la OEA, el Instituto Nacional y especialistas de Harvard para impulsar iniciativas en democracia, salud pública e innovación. Con esta visión, el legislador federal Mario Zamora iniciará esta semana una gira de trabajo por Nueva York, Washington, D.C. y Boston, tres de los principales centros internacionales donde convergen el liderazgo político, la toma de decisiones públicas, la cooperación internacional, la investigación científica y la innovación.
11: Esta semana inicio una gira por los Estados Unidos. Voy a Nueva York, a Washington y a Boston. Tres ciudades muy importantes donde muchas cosas que pueden y tienen que ver con Sinaloa se dan. En Nueva York me invitaron a la Cumbre Latinoamericana de Marketing Político. Voy a hablar sobre Sinaloa, sobre el reto que representa y que ha representado el crimen organizado en las elecciones y en la democracia. En Washington estaré con representantes populares de los Estados Unidos y con directivos del Instituto Nacional de Salud a llevar un tema de fondo que tiene que ver con un estigma que ha tenido mucha relación con Sinaloa y que creo que le podemos dar la vuelta. Y a Boston me reciben en la Escuela de Salud Pública de Harvard, ¿sí?, con científicos especializados para tocar y abordar el tema que tiene que ver con la morfina para uso medicinal.
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4: Le digo, Mario Zamora participará como conferencista en la Cumbre Latinoamericana de Marketing Político en Nueva York y ahí presentará la conferencia El candidato a gobernador que compitió contra el crimen organizado, la historia no contada de la elección de Sinaloa 2021. Un caso de estudio sobre el liderazgo, democracia y los desafíos que enfrentan las instituciones cuando la delincuencia organizada intenta influir en los procesos electorales, como ocurrió en Sinaloa, y donde Mario Zamora pues era candidato del PAN, PRI, Partido Sinaloense y del PRD a la gubernatura. Y bueno, entre otras cosas, su derrota por esta intervención directa del crimen organizado. También estará Mario Zamora en Washington, donde sostendrá reuniones con congresistas de Estados Unidos, representantes de la OEA, entre otras de las actividades, pero sobre todo destaca Mario Zamora el que él sí, como legislador mexicano, él sí no tiene ningún problema para ingresar al vecino país del norte.
11: Voy a ver académicos, a estrategas, especialistas, a científicos, a líderes nacionales e internacionales. Voy a llevar la representación de Sinaloa. Voy a ir a hablar y a mostrar y a decir qué somos, en qué creemos y qué podemos llegar a ser los sinaloenses cuando nos ponemos de acuerdo y sabemos hacer las cosas bien. Me queda claro que hoy muchos representantes populares o gente del gobierno no se atreven a ir a los Estados Unidos. Tenemos la conciencia tranquila. Hemos caminado de frente y dando la cara. Vamos a ir a estas tres ciudades a llevar la mejor representación de lo que somos los sinaloenses. Vamos a cambiar el rumbo. A Sinaloa le va a ir mucho mejor.
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4: Nos estaremos muy atentos, ¿no?, de esta gira que tendrá Mario Zamora por diversas ciudades de Estados Unidos, con el compromiso de platicar aquí en Conexión a su regreso. Y mire, en otra información, en seguimiento a los acuerdos alcanzados durante las mesas de diálogo convocadas por el gobierno de México, por parte de Gas y Petroquímica de Occidente, Proman, se reconoce, ¿no?, la presentación del Plan Integral para la Conservación Ambiental, el Bienestar Comunitario y el Desarrollo Económico Sostenible de la Bahía de Ogüira, una iniciativa, dice GPO, que busca impulsar acciones que contribuyan al bienestar de la población y a la conservación del entorno y al mismo tiempo impulsar el desarrollo económico regional y nacional. Por ello, por parte de los responsables de la construcción de esta planta de fertilizantes en Topolobampo, se manifiesta la plena disposición a adherirse a este plan integral y a asumir los compromisos que fueron planteados dentro del mismo, convencidos de que el diálogo, la corresponsabilidad y el trabajo conjunto son la mejor vía para generar resultados en beneficio de la región. Como parte de este esfuerzo, se pospondrán las siguientes inversiones en otras plantas, en tanto no existan condiciones y acuerdos para las mismas, y únicamente se continuará con la etapa de la planta de fertilizantes. Asimismo, dice GPO, participarán en los mecanismos conjuntos propuestos como el Comité de Vigilancia Ambiental, el Grupo para la Elaboración de la Nueva Línea Base de Impacto Ambiental, así como los que se deriven para la coordinación en la seguridad y protección civil. Manifestamos, dice GPO, la apertura para participar en las obras sociales emprendidas por el gobierno, siempre en coordinación con las autoridades competentes y conforme a los mecanismos que se establezcan para su ejecución. Estamos convencidos de que el desarrollo económico, la protección del medio ambiente y el bienestar social pueden avanzar de manera conjunta cuando existe diálogo, transparencia y colaboración. Por ello, participamos comprometidos con responsabilidad, apertura y respeto al Estado de Derecho en los espacios de diálogo que promueva el Gobierno de México, convencidos de que el trabajo coordinado entre sociedad, autoridades y sector privado permite construir soluciones duraderas para el desarrollo sostenible de la región. Es el posicionamiento que plantea Gas y Petroquímica de Occidente luego de la presentación de este plan integral para la conservación ambiental, el bienestar comunitario y el desarrollo económico sostenible de la Bahía de Ogüira, que entre, además de las acciones que ahí se establecen, pues queda claro, ¿no?, el que habrá de seguir adelante la construcción de la planta de fertilizantes. Claro, si así lo determina también el colectivo Aquino, que ha dicho, habrá de someter a consulta de los pueblos indígenas esta iniciativa, este plan integral, para su aprobación o rechazo. De ser esto último, bueno, continuarán con sus manifestaciones en contra justamente de la construcción de esta planta de amoníaco en Topolobampo. En caso contrario, bueno, pues permitiría pues seguir adelante con esta tarea de atención justamente de la planta de fertilizantes, una obra que pues ha estado detenida, ¿no?, por esta misma situación de rechazo por parte de poblaciones, sobre todo comunidades indígenas de la región, y este colectivo aquí no. Vamos a esperar los resultados de esta consulta a la que ha convocado el propio colectivo. Mire, en otra información, y bueno, consecuencia de esta situación de violencia imparable que se tiene lamentablemente también en la región, una mujer resultó gravemente herida la mañana de este miércoles luego de ser agredida con un arma blanca al interior de una vivienda ubicada en la colonia Praderas de Villa, al suroriente de la ciudad de Los Mochis. El hecho se registró alrededor de las 8:30 horas de este miércoles en un domicilio localizado sobre la calle Chapultepec entre Mariano Matamoros y Leona Vicario, donde, de acuerdo con los primeros datos recabados por las autoridades, la agresión ocurrió tras una discusión entre la víctima y su pareja. Durante el incidente, la mujer sufrió diversas heridas provocadas con un arma blanca. En un intento por ponerse a salvo, trató de escapar hacia el patio del inmueble, sin embargo, fue alcanzada nuevamente por el agresor, quien presuntamente le ocasionó una lesión de gravedad en el cuello. La situación fue reportada al número de emergencia 911, luego de que los hijos de la pareja solicitaran ayuda a los familiares, lo que permitió la rápida movilización de paramédicos de Cruz Roja, quienes brindaron los primeros auxilios y trasladaron a la víctima a un hospital privado donde permanece bajo atención médica. Al lugar acudieron también elementos de la Secretaría de Seguridad y Protección Ciudadana, quienes acordonaron el área para facilitar las diligencias de peritos y agentes de la Fiscalía General del Estado encargados de iniciar las investigaciones. De manera preliminar, trascendió que el presunto agresor habría sufrido una lesión con la misma arma antes de abandonar el domicilio. Las autoridades pues mantienen un operativo para su localización, pero lo más lamentable de este caso es que esta agresión ocurrió a la vista de los propios hijos de la pareja, quienes, asustados, temerosos, pues fueron quienes requirieron la intervención de las autoridades. Fueron al parecer ellos quienes hablaron directamente al 911, al número de emergencia, para reportar esta situación que se estaba viviendo en el hogar, ver cómo era atacada su mamá por su pareja y, bueno, provocándole esta severa lesión en el cuello que la mantiene internada en una clínica de aquí, de la ciudad de Los Mochis. Vaya situación, vaya descomposición, ¿no?, del entorno social, familiar, a la vista de los propios hijos de esta pareja se da esta lamentable agresión. Bueno, en otra información, mire, la Junta Municipal de Agua Potable y Alcantarillado del municipio de Ahome comunica que, como medida preventiva ante el surgimiento de un nuevo socavón provocado por el colapso de un tramo del colector sanitario de 42 pulgadas, es que se está restringiendo la circulación vehicular en el cruce de las calles Marzo y esquina con Pirules en la colonia Álamos 2. El objetivo de salvaguardar pues la integridad de la ciudadanía y facilitar las labores de evaluación y reparación de este socavón, por lo que el área permanecerá acordonada hasta que existan las condiciones para restablecer el tránsito de manera segura. Por lo que se recomienda pues a los conductores, a los automovilistas, tomar vías alternas y atender las indicaciones del personal y la señalización instalada en la zona. Se está cerrando pues la circulación vehicular en Marzo, esquina con Pirules, ante la aparición de este nuevo socavón que fue provocado justamente por las recientes lluvias. Tanto que escuchamos expresiones, no, ¿por qué no llueve en Los Mochis? Que llueva. Y la verdad, y lo digo a título personal, no, al contrario, ojalá no llueva en Los Mochis, porque de por sí es una ciudad muy plana que con cualquier chipi-chipi se generan problemas de inundaciones. Está el otro, más serio, más delicado, el de los socavones, ¿no? Ya está. Ya estas recientes lluvias, que no fueron tan intensas, pues ya provocó que se diera este socavón allá en la colonia Álamos 2. Uno más, un nuevo socavón que ya está siendo atendido, eso sí, hay que decirlo, ¿no?, por las autoridades municipales, por la Junta de Agua Potable y Alcantarillado del municipio de Ahome, que ahora sí, hay que decirlo también, pues no se la va a acabar, ¿no? No se la está acabando con tantos socavones que están surgiendo en la ciudad por la misma problemática histórica, ¿no?, del drenaje sanitario, del drenaje pluvial. Y bueno, estas lluvias lo único que vienen a generar es justamente pues el surgimiento de más socavones. Pero bueno, estaremos muy atentos también a la atención de esta problemática. En otra información, mire, la Secretaría de las Mujeres del Ayuntamiento de Ahome, en conjunto con grupos feministas, llevó a cabo la capacitación Aborto Seguro, en una tarea conjunta también con el Hospital IMSS Bienestar de Los Mochis, esto con el objetivo de fortalecer los conocimientos y establecer una ruta adecuada de atención y acompañamiento para las mujeres. Melissa Estavillo Zavala, quien es secretaria de las mujeres en el Ayuntamiento de Ahome, destacó que esta actividad representa un importante logro al reunir a instituciones públicas, especialistas y mujeres organizadas de la sociedad civil que desde sus respectivas áreas trabajan por la protección de los derechos y el bienestar de las mujeres.
12: La intención de hacer esta capacitación del aborto y hacer una colaboración tanto con las colectivas feministas como con el Hospital General se da por el tema de los acompañamientos, ¿no? De que las mujeres sepan que no están solas, que tienen instituciones y espacios y también desde la sociedad civil mujeres organizadas, que podemos acompañarlas, que vamos a estar en su proceso, que no están solas, tampoco están solas y tampoco son cuestionadas, ¿no? La intención de nosotros es tener la claridad de cómo podemos acompañarlas, llevarlas, aprender los procesos de cómo vamos a estar ahí para ellas, ¿no? Prepararnos nosotras para poder estar para todas las mujeres del municipio de Ahome.
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4: Por su parte, María Berenice Vargas Durán, psicóloga del programa de violencia de género del Hospital IMSS Bienestar, explicó que las pacientes son recibidas en el área de tococirugía, donde se les practica una valoración ginecológica y para determinar las semanas de gestación y el procedimiento médico correspondiente.
13: Las pacientes llegan a tococirugía, se les hace la valoración ginecológica debido, los meses que tiene la paciente, y de ahí ya se valora cuál va a ser el procedimiento para la paciente. Se les da una pastillita y se continúa con el tratamiento, ya sea subirse a piso, enviarse a su casa de forma ambulatoria, y pues ya dependiendo el seguimiento, si la paciente arroja todo, pues ya termina ahí, ¿no? En ocasiones hay pacientes que ocupan pues aspiración y esas son cosas ya pues médicas, ¿no? También se les da acompañamiento psicológico, que es la parte que me toca a mí. Bueno, ahorita es más que nada como una plática sobre el aborto seguro, cómo llega la paciente, cómo se le atiende y cómo debe atenderse, tanto los derechos como obligaciones de las usuarias.
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4: 7:59 PM. Ya es tiempo de los deportes.
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17: Tenemos bastante información deportiva y también un dato bastante relevante en cuanto al box. Así que acompáñeme a este maravilloso viaje a través de los deportes. Crow Armstrong pega 2 home runs y Cachorros barren a Otani y a los Dodgers. Lo superan por 7-6 y ya huele a crisis en los Dodgers. Pete Crow Armstrong conectó 2 vuelas cerca, impulsó 4 carreras y los Cachorros de Chicago barrieron a Shohei Ohtani y a los decaídos Dodgers de Los Ángeles al superarlos 7-6. Nico Hoerner añadió 3 imparables a la causa de Chicago, que ganó por cuarta vez en 5 juegos. Los Cachorros también mejoraron a 32-15 desde el 11 de junio, reforzando su récord de el primer puesto en la clasificación del comodín de la Liga Nacional. Los Ángeles fueron barridos por segunda serie consecutiva. Los bicampeones defensores de la Serie Mundial han perdido 6 juegos seguidos por primera vez desde una racha de 7 derrotas en julio del 2025. Ohtani se voló la barda 2 veces, pero los Dodgers, líderes del oeste de la Liga Nacional, y Max Muncy conectaron un home run de 3 carreras en una octava entrada de 5 anotaciones. Mookie Betts, por su parte, totalizó 4 hits después de haber bateado apenas para puntos 167, 15 de 90 en sus 25 juegos anteriores. Tanto Otani como Crowe Armstrong sacudieron home runs en el comienzo de la primera entrada, continuando lo que se ha convertido en una carrera de dos hombres por el premio al jugador más valioso de la Liga Nacional. Chicago sumó dos más en la segunda con dobles productores de Dansby Swanson y Crowe Armstrong ante Eric Lauer de 6-6. Crowe Armstrong puso la pizarra 5-1 con un cuadrangular de dos carreras en la cuarta que pegó en la pantalla de video del jardín derecho y bueno, fue su 26º cuadrangular de la temporada. El zurdo de Chicago, Shota Imanaya, de 8-9, dispersó 8 hits a lo largo de 5 entradas en las que toleró una carrera, ponchó a 6 y no dio base por bola. Así que ahí están los Dodgers, bueno, pues sí, con una mala racha ya de 6 encuentros sin conocer la victoria. Vámonos del otro lado. La contundente respuesta de Aaron Judge sobre su regreso a los Yankees. Esto ilusiona. La afición de los Yankees de Nueva York puede volver a soñar con su capitán en el diamante. Este 5 de agosto se hace el día de ayer. Aaron Judge recibió luz verde para iniciar actividades físicas ligeras, un paso clave tras la fractura por estrés en la primera costilla derecha que lo ha mantenido fuera desde el 31 de mayo. El propio Judge, con la determinación que lo caracteriza, lanzó un mensaje directo: voy a volver esta temporada, no sé por qué no lo haría. Ese siempre fue el plan, volver más temprano que tarde. Definitivamente nunca tuve el pensamiento de no jugar este año. El optimismo se respira en el Bronx, pero la realidad es que aún no hay fecha definida para su regreso a la alineación. Judge ya corre al aire libre y realiza ejercicios de resistencia para la parte superior del cuerpo, pero el gran reto será volver a batear y fildear sin dolor, la verdadera prueba de fuego para su recuperación. Mientras tanto, el manager Aaron Boone no esconde su satisfacción al ver a su líder con el uniforme y los tacos, listo para retomar el camino. Es una parte importante de su progresión para volver con nosotros. Es bueno verlo con sus rayas y tacos dirigiéndose al terreno de juego. La lesión de Aaron Judge no ha sido cualquier cosa, una fractura por estrés en la costilla sufrida tras una jugada salvaje en los jardines el pasado 26 de abril en Houston. Esto lo sacó de circulación justo cuando los Yankees peleaban la cima de la Liga Americana. Desde entonces, el slugger ha visto pasar los días desde la lista de lesionados con la presión de un equipo que necesita su poder y liderazgo. La estadística de Judge antes de la lesión, lo decían, .248 de promedio, 17 home runs y 38 carreras impulsadas era lo que llevaba en ese entonces, pues el juez Aaron Judge, pero al menos ya está haciendo ejercicio, eso ya es bueno, ¿sí? Vámonos a más información. ¿En dónde? Fíjese, hice coraje esta mañana y ando en ayunas. Por una regla para mí ridícula, pues, ¿qué creen? Le quitaron a México la medalla de bronce. Habían hecho el 1, 2, 3, qué paso tan chévere, en pentatlón. México dominó el pentatlón moderno individual masculino de los Juegos Centroamericanos del Caribe Santo Domingo 2026 al ocupar las tres primeras posiciones de la clasificación con Duilio Carrillo, Manuel Padilla y Yael Marmolejo. Los tres representantes mexicanos terminaron por encima del resto de los competidores después de las pruebas de carrera de obstáculos, esgrima, natación y carrera láser. Sin embargo, México no pudo quedarse con las tres medallas disponibles. Una regla de competencia de los Juegos Centroamericanos y del Caribe impide que un mismo país, hágame el favor, ocupe los tres lugares del podio en una misma prueba. Por esta razón, aunque Marmolejo terminó en la tercera posición, la medalla de bronce fue asignada al guatemalteco Juan Ochoa, quien había finalizado cuarto. Duilio Carrillo encabezó la clasificación y consiguió la medalla de oro después de terminar la competencia con un total de 1,541 puntos en pi. El mexicano sumó 354 puntos en la carrera de obstáculos y otros 250 en esgrima. En la prueba de natación consiguió 300 puntos y cerró su participación con 637 en la carrera láser para asegurar la primera posición y la medalla de oro para México. En otra información, bueno, pues aquí está el dato de boxeo que le voy a compartir, bastante interesante. Tuvieron que pasar 12 años para que un mexicano volviera a ser campeón de peso ligero. William Camarón Cepeda volvió a colocar a México en uno de los tronos más emblemáticos del boxeo con su victoria sobre Lamont Roach Jr. para conquistar el Campeonato Mundial de Peso Ligero del Consejo Mundial de Boxeo CMB. El mexiquense terminó con una espera de 12 años sin un campeón absoluto mexicano en las 135 libras. La última vez que un pugilista nacional había reinado en la división fue en el 2014, cuando Miguel Vázquez perdió el cinturón de la Federación Internacional de Boxeo FIB. Desde entonces, México produjo campeones en distintas categorías, pero el peso ligero, considerado una de las divisiones más tradicionales del pugilismo mexicano, permaneció sin representante en la cima. No se trata de cualquier categoría. El peso ligero ha sido escenario de algunos de los campeones más importantes en la historia del boxeo mexicano, figuras como Julio César Chávez, José Luis Ramírez, José Luis Castillo, Juan Manuel Márquez, Antonio De Marco y el propio Miguel Vázquez dejaron su huella antes de que comenzara una sequía que parecía extenderse indefinidamente. Cepeda estuvo cerca de alcanzar la gloria en 2025, pero Shakur Stevenson frenó su invicto y retuvo el cinturón del CMB. Lejos de desaparecer del panorama, el originario de San Mateo Atenco, sí, el Camarón, regresó tras más de un año de inactividad, reconstruyó su camino y encontró

caray, Cristiano Ronaldo a la Almería de España. Bueno, pues le platico la historia. Cristiano Ronaldo volvió a convertirse en protagonista fuera de las canchas al aparecer junto a la delegación de la UD Almería durante el amistoso de pretemporada frente a Al Nassr. El delantero portugués asistió al encuentro en Portugal, convivió con la directiva del conjunto español y posó con la camiseta rojiblanca, una imagen que rápidamente recorrió las redes sociales. El portugués posó con la camiseta de la Almería. El núcleo de la noticia llegó después del triunfo de la UD Almería por 2-0 sobre el equipo de Cristiano, sí, el Al Nassr. Tras el encuentro, el club español publicó varias fotografías de Cristiano Ronaldo luciendo la camiseta rojiblanca junto al presidente Mohamed Al-Khareiji, acompañadas por un mensaje que llamó la atención de los aficionados: ¡uno de los nuestros! La publicación no fue casual. Cristiano posee, atención, el 25% de acciones de la institución y mantiene una estrecha relación con el proyecto deportivo del club. Su presencia en el palco, acompañado por su hijo mayor, confirmó una vez más el compromiso que mantiene con la entidad andaluza más allá de su carrera como futbolista. Antes del partido, el portugués sostuvo una larga conversación con Al-Khareiji, una muestra de la buena sintonía entre ambos y del interés compartido por su crecimiento de Almería. El amistoso volvió a reflejar la relación cada vez más cercana entre Al Nassr y la UD Almería. La figura de Cristiano Ronaldo funciona como el principal vínculo entre ambas instituciones, ya que el referente deportivo del club saudí y al mismo tiempo pues es uno de los accionistas más importantes del conjunto español. Así que, por si usted no lo sabía, obviamente, con tanto dinero que tiene, pues compró el 25% de las acciones de Almería y por eso posó con esta camiseta, para que no se espante usted, que no sería descabellado que terminara su carrera ahí siendo accionista. En más información, la película se pone cada vez más emocionante, la novela entre la FIFA y la UEFA. Bueno, pues sigue dando de qué hablar. Fíjense que Infantino le ofreció la final a Marruecos. La final del Mundial 2030 se la ofreció a Marruecos. ¿Y usted cree que esto le va a gustar a, pues, ahora sí que la Liga Española, ¿verdad? Al presidente de la Liga Española. Bueno, pues el presidente de la FIFA, Gianni Infantino, ofreció a Marruecos albergar la final del Mundial 2030 a cambio de recibir apoyos para mantenerse en el cargo. O sea, casi los está sobornando. Esto según The Times. Infantino, bajo mucha presión por su fallida iniciativa de vender participaciones de la Copa del Mundo a entes privados, se ha reunido el día de ayer en Marruecos para tratar de solucionar la crisis. Y según The Times, su intención es ofrecer la final del Mundial 2030 que organizan de forma conjunta España, Marruecos y Portugal, además de 3 partidos en Sudamérica. Marruecos, gran aliado de Infantino desde que subió al poder hace 10 años, pretende albergar la final en el estadio Hassan II en Casablanca, mientras que España está esperando, obviamente, que sea en el Santiago Bernabéu. Así que esto, bueno, pues ya está rozando por ahí pues una disputa más entre los directivos de la UEFA y también Infantino. Y bueno, pues déjeme decirle que quienes retiraron su apoyo a Infantino fueron, pues ahora sí que las asociaciones de la Liga Inglesa, la Galesa y la Serbia. Exjugadores como el portugués, incluso Luis Figo, ha pedido el día de ayer la dimisión de Infantino. Se hace que se vaya, que deje el cargo. Vamos a ver en qué termina esto. Y bien, en el medallero de lo que es allá la actividad de los Juegos Centroamericanos y del Caribe, pues ahí está México y ya rebasó la barrera de las 300 medallas. Ya son 317, 140 de oro, 92 de plata y 85 de bronce. La segunda posición es de Colombia con un total de 210. La tercera es para Cuba con 116 y la cuarta es para Venezuela con 151. Y bueno, ya para finalizar, Canadá y México se enfrentan el día de mañana, esto en lo que es la sub-20 CONCACAF. La selección mexicana afrontará el encuentro con paso perfecto después de sumar 4 triunfos en el mismo número de partidos. El tricolor ha marcado 13 goles y no ha recibido ninguno, además de que selló su clasificación a las semifinales con una contundente victoria de 4-0 ante Panamá, esto en los cuartos de final. Canadá registra 2 victorias y 2 empates.

0: empates con 9 anotaciones a favor y 4 en contra. El conjunto canadiense necesitó de los tiempos extra para superar 3-1 a Jamaica en la ronda anterior. El México contra Canadá al mismo tiempo podría tener una disputa, bueno, pues de boleto para los Juegos Olímpicos de Los Ángeles, si es que Estados Unidos se instala previamente en la gran final. Y bien, para finalizar, aquí están los resultados de la Leagues Cup, en donde el Monterrey pierde 2-1 frente al Orlando City. En otro resultado, bueno, pues el Inter de Miami con Lionel Messi en el campo, que por cierto metió 2 goles, le ganó 4-2 al San Luis de México. Nashville, el coco del América, pierde con los Panzas Verdes de León 1-0. Por otro lado, el FC Dallas le gana 2-0 a Querétaro. Toluca vence 3-0 al Seattle Sounders. Los Ángeles FC empataron con las Chivas a 1 goal. Estuvo bastante entretenido ese partido. Para el día de hoy, Nueva York se enfrenta a Santos Laguna. Cruz Azul hace lo propio frente a Filadelfia. Esto va a ser a las 4:30 de la tarde, el de Santos contra Nueva York. Y el de Cruz Azul Filadelfia va a ser a las 5 de la tarde. A las 5:30, bueno, pues el Chicago Fire frente al Necaxa. También el Austin FC frente a Tijuana, esto a las 6 de la tarde. Hay una diferencia de media hora entre cada partido. A las 7 juega el América frente a San Diego. Y a las 7:30 del día de hoy, el Timbers frente a los Camoteros de Puebla. Así la actividad en la Leagues Cup, en donde pues los equipos norteamericanos le están pegando una pela a los equipos mexicanos, y los que han sacado la casta ha sido sorpresa, porque ha sido León y también los Bravos de Juárez. Vamos a ver qué sucede entonces con esto de la Leagues Cup. Así la información deportiva, Gaby.
1: A ver, ¿y el Toluca? 3-0 ganó el Toluca.
0: Así es.
1: ¿No lo mencionaste?
0: Sí, cómo
1: no. No, pero ahorita que dijiste los equipos que sacaron la casta fue León y Juárez. ¿Y el Toluca?
0: Sí. Ah, sí, también está participando el Toluca, es
1: cierto. 3-0.
0: Sí, es cierto.
1: Tiene razón. Solamente está participando,
0: tiene
1: Dani.
0: Tiene razón, sí.
1: Dice el Toluco Gómez, Toluca gana, gusta y golea.
0: Ajá.
1: El gran incómodo, no sé si se refiere hacia ti, el gran incómodo hizo demostración de lo que es México, partido histórico porque fue el primero en México.
0: Sí, pues jugaron en México.
1: ¿Y todo eso no nos lo dijiste, Dani?
0: No, pues ¿a quién le ganaron?
1: ¿Pero ganaron?
0: Sí.
1: Chivas, no, Chivas empató y terminó perdiendo en penales, ¿no? El empate terminó en una derrota para Chivas.
0: Es correcto, 5-4. 5-4.
1: O sea, solamente tú lo has dicho, lo comentábamos desde ayer, le está yendo de la patada, ahora sí, a los equipos mexicanos.
0: Sí.
1: Pero bueno, hay 3, no son 2, hay 3. El Toluca ganó 3-0. Y en el primer encuentro que se juega entonces en México.
0: Es correcto.
1: Porque este torneo prácticamente se está jugando en Estados Unidos, ¿no?
0: Sí, eso tiene mucho que ver, los viajes y todo eso es cansado, obviamente. Pero pues sí, se están viendo muy superiores, ¿eh? Ese es el detalle.
1: Sí, pero no todos, Dani. Pide Toluco, por favor, que hagas esa presión. No todos. El hecho de que el América haya perdido no significa que los demás equipos mexicanos no estén sacando la casta. Ahí está el 3-0 de Toluca.
0: El América juega hoy, Gabriel.
1: ¿Eh?
0: El América apenas juega hoy.
1: Sí, sí. No, y te está checando los decibeles el Toluco.
0: Se ponga a trabajar, hombre.
1: Y cuando dijiste.
0: Se ponga a trabajar lo que tiene que
1: dijiste,
0: hacer.
1: Y el América, le subiste al tonito, ¿eh?
0: No, nada más dije que juega hoy. No, ni siquiera dije poderosísimas Águilas del América. Emití ese adjetivo, fíjate.
1: Bueno, pues te pide el Toluco, por favor. El Toluco a nombre de todos los que le van al Toluca.
0: Sí, es cierto.
1: Incluyendo a mi amigo Mau Agustín Bomborrego.
0: Una sincera disculpa. A todos los que le van al Toluca.
1: Sí, te piden que por favor, pues a la otra, pues destaques, ¿no? Que el Toluca ganó 3-0.
0: Para la próxima, toda la columna deportiva va a ser del Toluca.
1: La verdad que sí te estabas, me extrañaba que no mencionaras los resultados estos. Claro, lo estabas dejando para el final.
0: Ajá.
1: Pero tu remate sí me sorprendió cuando solamente mencionaste 2 equipos sacando la casta por el fútbol mexicano y el Toluca.
0: Sí.
1: 3-0.
0: Y el equipo más
1: no hagas enojar al Toluca, hombre.
0: El equipo más popular de México. Sí, es correcto, sí.
1: Mira que estas multitudes que se han reunido en el Quijote pueden venirnos acá, Dani.
0: Ah, no,
1: una pueden venirnos a hacernos una manifestación aquí afuera de AP Radio y entonces sí te va a jalar las orejas del jefe.
0: Es correcto, nos van a bloquear todo el Boulevard Rosales, todos los toluqueños.
1: Imagínate el caos que generaría en la ciudad.
0: Sí. Una disculpa entonces,
1: No solamente se va a enojar el jefe. Toda la ciudad de los Mochis.
0: Sí, van a estar en mi contra por no haber hablado del Toluca, ¿verdad?
1: Por esta paralización que pudiera generar los aficionados del Toluca. Así que, por el bien de todos, a la otra.
0: No vuelve a pasar.
1: No hay que mencionarlos poquito, aunque no nos guste, hombre. Son los Diablos Rojos.
0: Así es.
1: Saludos. Muy no dice el Toluca, ahí viene ahorita,
0: No, así está bien.
1: ¿Ganó el Toluca entonces?
0: Sí, ganó el Toluca y lo hizo bastante bien, 3-0, contundente.
1: Ganó, gustó y goleó, dice el Toluca.
0: Es correcto, sí.
1: ¿Sí? ¿Y sí?
0: Sí.
1: ¿Sí? Sí, sí, sí gustó.
0: Sí, de 3 goles en adelante ya es goleada.
1: Sí, sí. Así ya es. Como le ha ido a los equipos mexicanos, pues sí, digno, ¿no?
0: Sí, oye, Gabriel.
1: Mande.
0: Es ridículo que te quiten la medalla porque, fíjate que siempre no existe una regla en donde no puedes hacer el 1, 2, 3, qué paso tan chévere. Se la vamos a dar al que llegó después de ti. O sea, imagínate cómo te sentirías tú que te preparaste durante una larga temporada para subirte al podio, dejaste todo, diste tu mayor esfuerzo y que te salgan con estas cosas, por no decir otra palabra.
1: O sea, fuiste el de los 3 mejores.
0: Exactamente. ¿A quién se le ocurrió esta regla ridícula?
1: Así es, entonces no dejen participar más de tres competidores por país.
0: Sí, es que lo justo, o sea, nosotros sabemos todo el esfuerzo, y sobre todo en un país en donde el deporte prácticamente no es apoyado como se debiera, pues da coraje, oye.
1: Sí. O sea, desde un principio fijen las reglas, a ver, en esas competencias, máximo 2 jugadores por país, porque si llegaran a ganar los 3, no le vamos a dar el medalla a los 3, así nada más son 2. Bueno, entonces que no más 2 jugadores, dos competidores por país y ya.
0: Exactamente, medalla de oro, medalla de plata y vámonos recio.
1: Así es, y ya que den la oportunidad al otro porque nomás pueden ganar 2. Pero si ya ganaron los tres merecen medalla, así no se vale, no se vale. Eso es lo que echa a perder el deporte, Dani.
0: Y ¿sabes qué es lo más triste? De que para otras cosas sí están ahí dizque alzando la voz y dando un golpe en la mesa de autoridad. Aquí es donde deben decir, ey, espérate, o sea, vamos viendo esa regla, o sea, ¿por qué le vas a quitar a mi representante que se rompió la Mauser preparándose para este momento? O sea, no es justo que lo hagas, que se lo quites.
1: Así es,
0: ¿no? O sea, dale una medalla de, ¿cómo se dice?, de consolación al de la cuarta posición, o no sé, ¿verdad?
1: Sí, sí, desde un principio de arranque está mal y no se vale. No, nos arrebataron una medalla.
0: Así es.
1: Y no.
0: Pero bien por México, que ya lleva 317.
1: No, se está convirtiendo en el rey de los centroamericanos.
0: Es correcto, sí.
1: Ojalá esa misma racha continúe en los panamericanos. ¿Y por qué no en las olimpiadas?
0: Sí. Y bueno, pues ya sabemos que cuando regresen, bueno, pues van a ser invitados al palacio.
1: Ah, no, ahí sí.
0: Y va a tomarse fotografías y todo bien bonito,
1: ¿verdad? Con la banda y toda la cosa van así a ser recibidos. Pero mientras tanto, batallando para ir. Muchos de ellos batallando para ir, ¿eh?
0: Es correcto, sí. No, mis respetos para esos atletas que están por allá representándonos, lo están haciendo bastante bien. Sí, y le sacan bastante ventaja a los demás países en cuanto a medallas, ¿eh?
1: Y como tú dices, no se vale, porque los tres ganaron de un mismo país, vamos a meterle la medalla, el de bronce, no.
0: Hice corajes en ayunas y eso no es bueno.
1: Sí, no se vale, no, mejor vámonos.
0: Es correcto.
1: Gracias, Dani.
0: Hasta la próxima, buenos días.
1: Buenos días, 8:00 a.m, 21 minutos. 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
1: Continuamos en Conexión. Abrazo bien gordos, mi estimado César René Gálvez. Gracias por estar en Conexión. A la regidora del Cabildo de Ahome, María Esther Robles Soto, también muchas gracias, muy buenos días. Al maestro Nabor Bojorcas, allá en el Ejido Mochis, en el Cobal, ya trabajando, pero escuchándonos a todo volumen, siempre en las frecuencias del Grupo AP Radio. Saludos, saludos a todo el personal allá del Cobal, del Ejido Mochis. Saludos, Chema Flores, José María Flores Soto, exalcalde fortense, también siempre acompañándonos, y ya que andamos por aquellos rumbos, ¿qué dice el fuerte y su gente? Hacemos contacto con Ángel Sañudo. Ángel, buenos días, ¿cómo amanece el pueblo mágico?
5: Buenos días, Gabriel, qué gusto saludarte, qué gusto estar en conexión con el pueblo y su gente, con la gente acá del norte del estado. Pues fíjate, el día de ayer, pues, el presidente municipal por acá anduvo en una reunión ahí en San Miguel Zapotitlichen, como le he dicho yo siempre, pues en una reunión sobre seguridad, y pues ya nos trajo la noticia de que ya será el programa de desarme del 24 al 28 de agosto. Y te digo, esto viene a colación por la importancia, pues, que el fuerte tiene en ese tipo de eventos. Siempre el fuerte queda, por no decir si en un primer lugar a nivel estatal, sí queda en uno de los lugares más importantes. Pues se ha quedado en primer lugar en cuanto a recolección de armas. Fíjate, Gabriel, desde que empezó este programa, pues me ha tocado estar cerca. Y yo siempre en mis espacios de radio siempre le he dicho a la gente, tienen un arma en su casa, tienen un peligro latente. Antes decíamos que era por seguridad, pero ahorita ya la verdad que sí es un peligro. Cuando yo tenía, debo de haber tenido como unos 7, 8 años, yo creo, aquí cerca de la casa, el hermano más grande mató a su hermano más chico con un rifle. En aquellos tiempos yo me acordaba que decían salón. No sé qué es salón hasta la fecha. Un rifle de salón, decían. Entonces, te digo, pues las armas siempre son un peligro. Así que ahorita es una oportunidad para deshacerse de ellas. Los niños son más inquietos, son más hiperactivos. Y pues es una magnífica oportunidad, además de deshacerse de ellas. Y además, te digo, de hacerse de algún dinero en efectivo, algunas veces hay regalos, hay tablets, hay computadoras, no sé, en esta ocasión todavía no nos han dado la información completa, pero sí, váyanse preparando la gente que tiene, no hay ninguna investigación. Fíjate, Gabriel, que gente de fuera, de lugares retiraditos de aquí del Fuerte, entre el municipio del Fuerte, el municipio de Joyce, han traído hasta granadas de fragmentación caseras, fíjate, a entregar ahí mismo, hay un aparato. No sé cómo se llamará, pero ahí mismo destruyen las armas que se van juntando ahí, se pone allá afuera el módulo, allá afuera de Palacio Municipal, así que quienes tengan alguna arma, pues es, repito, una magnífica oportunidad para quitar ese peligro que hay ahí en sus casas. Fíjate, platicaba mi hermano más grande. Mi papá tenía un arma en aquellos ayeres cuando mi hermano era un niño, cuentan que debe haber tenido 6, 7 años, y sacó un arma para asustar a un amigo, y no, hombre, fue una gritona aquí en la casa porque el arma, pues por fortuna el arma no estaba cargada. Pues imagínate que eso hubiera estado cargado, qué desgracia hubiera sido. Y no es únicamente la desgracia para la familia que hace, pues en este caso, pues no hubiera sido la desgracia para la familia de mi hermano, para nosotros, sino digo, no únicamente para la familia de quien pudo haber sido lo mínimo herido, no es únicamente para él, sino para la familia, el trauma que acarrean los niños. Así que pues yo hago un llamado para que la gente se venga y entregue sus armas aquí. Y hoy estamos a 29 grados, me marca mi termómetro acá en esta nubladita. Voy a asomarme por la ventana para que veas que todavía, para ver que todavía está media nubladita la mañana. El día de ayer esperábamos nosotros que lloviera, pero no nos cayó nada. Nos fuimos a Choice, allá anduvimos, saludamos por cierto a Ari Félix, el exalcalde, el exdiputado, que siempre me dice: Angelito, yo todos los días te escucho con Gabriel, así que pues un saludo para allá, para la gente de Choice. Y luego por otro lado quiero decirte que sigue la gente visitando el fuerte. Ayer, ya que venimos de allá de Choice, tuvimos que dar unas vueltas ahí por Palacio Municipal donde entraron a trabajar. Pues nos encontramos a mucha gente, anda gente todavía viniendo, los estudiantes siguen de vacaciones, pero siguen viendo pues a este pueblo mágico como un atractivo turístico. Pues Gabriel, es lo que te tengo del fuerte, y pues el saludo como siempre para nuestro muy estimado amigo, para nuestro mutuo amigo, el licenciado José María Flores Soto, hasta Petaroa, y a todos los Almeida, a todos los Castro, a todos los Torres, bueno, a toda la gente que tenemos de allá, nuestras amistades que tenemos, amigos de toda la vida ahí en Petaroa, donde dice Chema Flores, y yo lo constato, hay el mejor queso y la mejor carne machaca.
1: Sin duda alguna, me sumo.
5: Pues un abrazo, Gabriel, y si Dios y ustedes no lo permiten, por acá nos encontramos el día de mañana para estar en conexión con todos ustedes a través de la que buena, la bueno totota del fuerte. Ah, mira, fíjate, que me olvidaba, Gabriel, también nos sigue todos los días Daniel del Musa Valdés. Anoche nos lo encontramos ahí, fuimos a comprar a una tienda, ahí nos lo encontramos, y me dijo: todos los días te escucho con el Gabriel, salúdamelo mucho. Así que, pues hoy nos está escuchando, así que un saludo para mi querido, porque muy, muy querido el Musa aquí en el fuerte. Así que, pues yo te mando un saludo desde aquí, para que, porque sé que nos está escuchando.
1: No, por supuesto, saludos al Musa, que quiere verse en las boletas en el 27, ¿no, Ángel?
5: Pues fíjate que ya se levantó, ahora sí, ya te dije, pues ya tengo que hacer, hace mucho tiempo que anda suelto los demonios. Pero fíjate que estábamos leyendo ayer, pues ustedes deben de haber cubierto la nota. Nos dicen que por ahí anduvo en esa reunión que tuvieron los del PT, que vino el diputado Fernando García Félix. Amigo nuestro, porque lo conocimos aquí en el Fuerte, te digo que fue jefe de los servicios educativos del Fuerte Choice. Una vez nos encontramos en una reunión que nos invitaron ahí en Mazatán, donde estuvo Noroña. Fernández Noroña estuvo ahí en esa reunión en el centro de convenciones de Mazatlán, y ahí nos lo encontramos y nos conoció inmediatamente, y pues aquí anduvo. Pero dice que ya anotaron a Loliki como un candidato. Loliki es un muchacho que está haciendo contenidos, está subiendo contenidos a su página, y nos dicen pues que parece ser que ya se haya alborotado el pandero, y parece ser que también le quiere entrar. Pues está Daniel, platicamos con él de eso, de carrerita, porque pues ya nos vimos en las cajas, y me dice: primero hay que esperarnos a que salga lo de los gobernadores, de los candidatos al gobierno del estado, y después, Angelito, vemos, pero tú vas a ser el primero en entrar. Así me lo dijo.
1: Pues estamos pendientes, ya se están soltando los demonios, como tú dices. Muchas gracias, Ángel.
5: Un abrazo, Gabriel, y si Dios y ustedes no lo permiten, por acá nos encontramos a través de la que buena, la bueno tototota, el fuerte.
1: Por supuesto, gracias, Ángel. Señores, saludos, amigos, que nos siguen a través de la que buena del fuerte. 8, la bueno totota, dice Ángel Sañudo. 8:31, momento de escuchar el comentario del doctor Antonio González, por un México digno y unido.
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6: Muy buenos días. A menudo confundimos la lealtad con la conveniencia. Somos leales cuando conviene serlo, cuando nos llegan al precio. La lealtad auténtica no tiene precio, no es una mercancía que pueda adquirirse con dinero, privilegios, cargos o valores. Quien vende su lealtad al mejor postor no es leal, simplemente es oportunista. La verdadera lealtad nace de la convicción, se fortalece con la confianza y se gana mediante la honestidad, la congruencia y la transparencia. En una sociedad sana, la lealtad no debe dirigirse a personas, partidos o intereses particulares, sino a los principios y a la verdad. Cuando la lealtad se condiciona a un beneficio personal, pierde su esencia y se convierte en simple complicidad. La historia demuestra que muchas de las mayores tragedias de los pueblos se debieron a que hubo quienes prefirieron ser leales a un líder antes que a su nación. La primera expresión del patriotismo es precisamente la lealtad a nuestro país. Ser patriota no consiste únicamente en ondear una bandera, entonar el himno nacional o celebrar con entusiasmo las fiestas patrias. Esos símbolos son valiosos, pero el verdadero patriotismo se demuestra todos los días cumpliendo la ley, respetando a los demás, defendiendo a las instituciones y actuando siempre pensando en el bien común. Ser leal a México significa colocar los intereses de la nación por encima de cualquier interés político, económico o personal. Significa tener el valor de señalar lo que está mal, aunque provenga de quienes simpatizan con nuestras ideas, y respaldar lo que se beneficia al país sin importar de dónde provenga. La lealtad a la patria exige congruencia, responsabilidad y hasta la disposición de renunciar a beneficios personales cuando estos perjudiquen al bien colectivo. Una nación no se fortalece con lealtades compradas, sino con hombres y mujeres que entiendan que el mayor honor es servir a su país con integridad. La lealtad verdadera nunca se vende, nunca se negocia y jamás se impone. Se gana con el ejemplo y se entrega libremente sin condiciones. Por un México digno y unido, hagamos un pacto de honor para comprender que México necesita ciudadanos leales a sus valores democráticos, a su constitución y a su futuro. Muchas gracias.
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1: Continuamos en Conexión, como siempre, saludando y agradeciendo la amable compañía de quienes nos acompañan cada mañana a través de las frecuencias radiales de Grupo AP Radio, la interesante de Guasave, la interesante de Los Mochis, la qué buena del Fuerte y la 103.9 de la Villa de Ahome, así como quien lo hace en nuestras plataformas, las páginas oficiales de Conexión Noticias, LM Noticias, la interesante FM. Y es jueves y como cada jueves le agradecemos y tener la presencia en la mesa de Conexión al doctor Alfonso Páez Álvarez. Doctor, como siempre, muy buenos días, muchas gracias.
7: Muy buenos días auditorio, muy buenos días, Gabriel, y pues por segunda semana consecutiva con invitados, ahora tenemos a un distinguido joven egresado de la Universidad Autónoma Occidente, de la licenciatura en Derecho y Ciencias Sociales, que pues tuve la fortuna de haber estado frente a grupo en clases, y pues además de todas las inquietudes que siempre ha manifestado Alberto Sánchez Beltancur, próximo licenciado en Derecho y Ciencias Sociales, seguramente por titulación automática, no lo sé, pero seguramente así será. La promoción de algo que me pareció bien interesante desde el planteamiento que me hizo Alberto, que es un modelo de las Naciones Unidas dirigido a jóvenes, para fomentar algo que pues es un eje vertebrador de nuestras pláticas, que es la participación ciudadana, la nueva cultura de integrarnos. Y desde, qué bueno, desde que analicé yo el contenido de la convocatoria de este modelo de jóvenes, pues naturalmente darle todo el apoyo y toda la difusión posible. Es el propósito, y que nuestro amable auditorio conozca que se están haciendo las cosas bien en México y en Sinaloa. Y ahora para el municipio de Ahome.
1: Por supuesto, como usted lo dice, nos da un gusto tener jóvenes. Damos la bienvenida a Alberto Sánchez Betancur, recién egresado de Derecho de la Universidad Autónoma de Occidente, presidente de esta asociación, siempre adelante. Y el secretario general de este proyecto, ¿no? Otman, Juventudes de la Mano con México, este modelo de Naciones Unidas.
8: Así es, muchísimas gracias, Gabriel, por la invitación y sobre todo al doctor Alfonso Páez por extendérmela. Para mí es muy importante estar presente ante las juventudes y sobre todo en un programa de radio que he, pues, admirado desde hace 2 años, déjeme decirle, desde que conocí de la existencia de él por el doctor, he estado simultáneamente escuchándolos en las mañanas de los jueves.
1: No, muchas gracias. Bueno, pues hoy tú eres nuestro invitado especial. Con este proyecto es importante, doctor, y lo hemos comentado, y la verdad me da mucho gusto tener la oportunidad de platicar con jóvenes, ¿no? Y más con...
7: Que son el presente de México y que naturalmente están destinados a construir un mejor futuro para todos. Y con el respaldo de una organización, de la principal organización mundial de países, que es la Organización de las Naciones Unidas, en donde se promueve un modelo que haga precisamente que los jóvenes vean el mundo de forma mucho más consciente, mucho más participativa y sobre todo propositiva, ¿verdad?
1: ¿De qué se trata este modelo? ¿Hacia quién va dirigido y cómo se puede participar, Alberto?
8: Interesante pregunta para iniciar con esto. Mire, un modelo de Naciones Unidas frente a los jóvenes se puede interpretar como un, por así decirlo, debate. Sin embargo, a mí me gusta utilizar una palabra más específica, que es negociación. La negociación es muy importante. Si bien cualquier intercambio de diálogo y opiniones pudiese convertirse en un debate, un modelo de Naciones Unidas abarca más, lleva a cabo negociaciones. Tenemos pues la postura del debate, que siempre conocemos que es blanco o negro y se toma en cuenta pues qué es mejor. Sin embargo, en un modelo de Naciones Unidas se tiene tantas perspectivas. Prácticamente los modelos de Naciones Unidas son simulacros que se asemejan o llegan a ser lo que la ONU realiza al momento de trabajar en sus mesas de trabajo. En esta ocasión, los jóvenes van a tener la oportunidad de representar a un Estado miembro de las Naciones Unidas y dar voz ante una problemática tan importante que, bueno, vamos a estar teniendo a lo largo de 5 comités, que va a ser el Consejo de Seguridad, ONU Mujeres, UNICEF y PUNMA, que van a estar representando proyectos y dándole voz a las problemáticas de reducción de la brecha de género en los sectores STEM y la tecnología agrícola, la protección de la niñez frente a los riesgos digitales y la inteligencia artificial y redes sociales.
7: Tocamos ese tema.
1: Sí, sí.
8: De
1: sí,
8: hecho,
1: sí,
8: la semana pasada.
7: Sí.
8: Y la escasez hídrica y resiliencia climática en regiones áridas y semiáridas.
7: Sequías.
8: Sí, prácticamente sequías. Okay. Y tenemos también el Consejo de Seguridad, que yo creo que va a ser el más atractivo para muchos de los jóvenes. Sin embargo, este modelo va a ser, bueno, este comité se va a llevar a cabo completamente en inglés. Va a ser para los jóvenes que dominen el idioma. Y con mi muy mala pronunciación, lo voy a describir, pero es Addressing the Regulation of Autonomous Weapons Systems and Artificial Intelligence in Armed Conflicts.
7: ¿Y si hay interés de los jóvenes?
8: Claro, porque, por supuesto, ¿sí? Hay mucho interés. Créame que a lo largo de estos meses, incluso años que he trabajado con juventudes, me he dado cuenta que es el sector más importante al que se le debe de dedicar la mayor atención. Trabajar con jóvenes no es fácil. No es fácil. Se tiene la creencia que por ser jóvenes van a ser muy fácil incluso de llevar a cabo muchas de las actividades que se realizan, pero no, es muy difícil. Estás trabajando con jóvenes que empiezan a desarrollarse como profesionales, que empiezan a madurar también, y si bien en muchos países la parte psicológica, el tomar terapia psicológica ya es considerado pues parte de la canasta básica, en México aún no. Entonces tienes a jóvenes que están empezando a desarrollarse, que empiezan a tener muchos intereses y te das cuenta que pues son jóvenes, cometen errores, tienen pues la fortuna de poder cambiar, de poder avanzar en esta sociedad. Pero al ser jóvenes y no tener la experiencia, usualmente siempre cometen errores, hay muchos se arman muchas problemáticas. Es muy difícil convivir con jóvenes y trabajar con ellos. Sin embargo, es un sector al cual se le debe de dedicar tiempo y un espacio para pues poder creciendo como sociedad.
7: Pero sí hay interés.
8: Sí, claro.
7: Hay interés. Esta proyección de una participación entre 93 y 150 uh-huh. jóvenes, es seguro que...
8: Sí, mire... Es un poco difícil hacer que las juventudes se interesen por un proyecto al que no conocen, porque hay que ser sinceros y realistas, este tipo de modelos y metodologías no se implementan en la educación pública. Casi siempre se llevan a cabo en escuelas privadas. Tenemos aquí en Sinaloa solamente dos escuelas que realizan modelos de Naciones Unidas, que la única pública es la UAS, y lo realiza y lo privatiza solamente para la carrera de Relaciones Internacionales. Y por otra parte tenemos el TEC de Monterrey. De ahí en fuera, las demás escuelas quedan fuera de este tipo de metodologías. Entonces, es muy importante llevar a cabo estos procesos para que los jóvenes empiecen a conocer más que nada de los desafíos geopolíticos que enfrentamos y la creciente necesidad de el liderazgo ético y colaborativo, porque es lo que demandan actualmente las instituciones educativas. Entonces, sí es importante que los jóvenes se interesen en esto. Estamos batallando un poco, no le voy a decir que no. Muchos tienen miedo al no saber cuál es la metodología, cuál es la práctica que se va a llevar a cabo. Pero estamos trabajando en ello y hemos tenido muy buena respuesta por parte
1: ¿Durante de cuánto tiempo se desarrolla este modelo?
8: Ok, durante los días 3, 4 y 5 del próximo mes, del mes de septiembre. Los modelos de Naciones Unidas llegan a ser largos a veces, duran muchos días. Sin embargo, sí estamos tratando de que los días sean pues específicos y bien desarrollados para que aprovechen la mayor parte del tiempo y se desarrollen bien en esta área. Un modelo de Naciones Unidas les aporta muchos beneficios, empiezan a desarrollar su criterio propio, empiezan a tomar muchos elementos de la investigación y los empiezan a adaptar a ellos y se hacen investigadores también. Los jóvenes pues tienen toda la capacidad de salir adelante, es cuestión de que tomen la iniciativa.
7: ONU respalda, claro. Entonces que sea en el municipio claro. De Ahome. El modelo que se llevó a cabo en la ciudad de Culiacán, ¿en qué lugar fue?
8: Fue en el Congreso del Estado. Okay. Estuvo muy padre porque ese modelo lo llevaron a cabo jóvenes del TEC de Monterrey. Tomaron como iniciativa y lo propusieron ante el Congreso junto con Juventud 2030 y el Instituto Sinaloense de la Juventud.
7: ¿Participaste claro. en ese modelo? Ok, muy bien.
1: ¿Y aquí dónde se va a desarrollar?
8: Van a haber distintas sedes. Okay. Aún estamos trabajando para especificar las áreas donde se van a llevar a cabo. Algo que sí podemos decir es que los distintos comités se van a estar llevando en universidades y en algunas áreas de la ciudad.
7: Yo propuse que una sede fuera la universidad.
8: Y va a ser, claro. Sí, claro que va a ser.
7: Ahí siempre tomamos decisiones de forma colegiada ahí en la Academia de Derecho, de la cual pues me toca la fortuna de ser el presidente. Y ya pues yo hice planteamiento con el coordinador del programa educativo que siempre lo saludamos, al maestro Ramiro Leal Figueroa.
8: Se
7: que
8: le quiere mucho
7: nos profesor. Escucha. Y vamos a hacer el planteamiento para tener una sede ahí de uno de los comités.
8: Claro, va a ser el de UNICEF, de hecho.
7: Ok, perfecto.
8: Tenemos entonces, muchos jóvenes interesados del área de la UADEOM, sobre todo en el área de la psicología también, porque se va a estar hablando temas de la niñez.
1: Ok.
8: Entonces va a estar muy padre el
1: comité. ¿Y los jóvenes interesados dónde y cómo pueden registrarse para participar?
8: Pues tenemos ya en internet, en nuestras páginas oficiales, el código QRL y los links a donde van a poder acercarse. Las páginas en donde están disponibles puede ser Juventud Ahome, Juventud-Ahome, que es la página del Instituto Municipal de la Juventud, y OCPAM Sinaloa, que es donde se encuentra la convocatoria. OCPAM y OCPAM Sinaloa, las páginas de Instagram, donde pueden encontrarlas.
1: Además de un dominio 100% de inglés, ¿qué otro requisito ocupan los jóvenes?
8: Pues mire, un requisito dominio del inglés, yo diría que no.
7: No los asuste.
8: No los asuste, por favor. Es que, de hecho, fue uno de los problemas que tuvimos que resolver ahí porque los jóvenes tenían miedo de que en la convocatoria se establecía el tener dominio del inglés. Sin embargo, el dominio del inglés solamente es necesario para el Comité del Consejo de Seguridad.
7: Okay. Uno de los cinco uno. Comités.
8: Nada más. Nada más uno. De ahí en fuera.
7: Y ese comité del Consejo de Seguridad. O sea, la conversación, el debate va a ser 100%
8: completamente en inglés.
7: En inglés.
8: De hecho, los
7: ¿dónde
8: jóvenes,
7: va a ser esa sede?
8: No, ahí se va a llevar a cabo en el Hotel Ibis, en la sala que tienen, en la sala de junta. Solamente van a entrar 15 jóvenes. Okay. De hecho, los jóvenes que hicieron el primer modelo de Naciones Unidas a nivel estatal gratuito en Sinaloa van a ser quienes dirijan ese comité.
7: ¿Por qué gratuito? Hay también...
8: Claro, es que se cobra. Usualmente los jóvenes pagan para poder tener acceso a ese tipo de convocatorias. Toda esta educación está muy centralizada. Queremos descentralizarla y también desprivatizarla, porque se privatiza para los sectores pues, más de universidades privadas, y a las universidades públicas en México pues se dejan fuera de este tipo de proyectos. El primer modelo de Naciones Unidas que se hizo en México fue por ahí de los 80, fue en Puebla, de ahí le siguió la UNAM, se siguió extendiendo a lo largo de la República, pero aquí en el norte del país seguimos teniendo la dificultad de que no nos llegue ese tipo de educación.
1: Pues ya, ya se viene para los
8: ya muchos. Se viene, ya. Y esperemos que se quede. Sí, de hecho ayer tuve la oportunidad de platicar con algunos docentes del COBAES. Y próximamente les vamos a estar llevando el proyecto a COBAES para que implemente un modelo de Naciones Unidas en el estado para la preparatoria.
7: Ok. ¿Y en este modelo próximo de septiembre participa COBAES?
8: Sí, va a participar mucho alumnado de COBAES.
7: Mucho alumnado.
1: O sea, ¿no ocupa ser maestro, alumno de licenciatura?
8: No. La convocatoria está abierta para jóvenes de 16 a 29 okay. años. Okay. De hecho, muchos jóvenes que entran a la preparatoria entran con una edad de 15, 14 años. Para ellos, pues no va a haber ningún problema. Somos conscientes que hay mucho joven con mucha actitud, mucho liderazgo y la capacidad suficiente para poder entrar a este tipo de conversación. Entonces, felices de recibirlos. Que no se cierren a escuchar un 16 en adelante. Si tienen 15, si tienen 14, adelante.
1: Si son estudiantes ya de preparatoria.
8: Sí, pues, adelante.
7: Fíjate, Gabriel, es algo que yo considero en mi experiencia docente bien importante. Porque normalmente un estudio de educación superior, la universidad, pues es un estudio local. O sea, nomás la universidad, si acaso algunos viajes de estudio fuera, Culiacán, Ciudad de México, cuando mucho. Pero un viaje internacional, o sea, un acercamiento internacional, pocas veces. Y tiene mucha razón Alberto en torno a lo caro que es este acercamiento internacional, que en este caso va a ser gratuito, por eso me llamó la atención.
8: Sí, es gratuito.
7: Porque pues a mí me tocó llevar un curso de litigio estratégico, también respaldado por la ONU. Esto es ya la protección jurisdiccional de los derechos humanos a nivel internacional, el sistema de protección internacional. Y son cursos caros. Son cursos caros. O sea, no cualquier abogado puede pagarlos. Sí. Es una serie de tres capacitaciones para poder tener la certificación. Y yo solamente llevé la primera porque ya no ha habido oportunidad de continuar con eso. Pero son temas bien importantes en un contexto actual que es universal, mundial. El acercamiento internacional.
1: ¿De ese caso gratuito entonces?
8: Es completamente gratuito. Nos aseguramos de eso porque conocemos, yo soy joven, yo sé las dificultades que tienen los jóvenes y más cuando se encuentran estudiando. No queremos aportarles, no que se sientan.
1: ¿Tú has participado ya en este modelo? Ya. ¿Qué te cambió? ¿Qué te dejó? ¿Qué te ha dejado participar en estos modelos?
8: No es fácil.
7: Interrumpo un poquito. Pues el nivel de argumentación que hasta el momento tiene, pues yo creo que ya es un cambio significativo y felicito a Alberto por eso.
8: Gracias.
7: Desde el primer semestre fue un alumno destacado, ¿no? Hay que seguir echando dos flores. Pero además ahorita, para un joven, sentarse ante un micrófono y desarrollar un tema con la prestancia que lo hace, pues sí, no sí. Es tan fácil. Por eso yo destaco esa aportación.
1: Eso de la vista.
8: Te cambia. Muchas gracias, doctor. Lo aprecio demasiado. Mire, los modelos de Naciones Unidas le dejan mucho aprendizaje a los jóvenes. Eso sí es verdad. Algo que me cambió a mí fue la perspectiva en la que analizo las cosas. Porque en un modelo de Naciones Unidas representas a un país, dejas de ser tú completamente, dejas atrás tus ideas, tu ideología, tus pensamientos, lo que consideras correcto.
7: Y hay que estudiar, hay que compenetrarse en el tema.
8: Haces toda una investigación sobre el país que tienes que representar, cuál es su postura ante la problemática, incluso cuáles son sus países enemigos, con quién se puede aliar. Y al momento de entrar en el debate en un modelo de Naciones Unidas, empieza pues esta participación de los jóvenes, empiezan a desarrollarse. Un ejemplo, si estoy en ONU Mujeres y estamos hablando sobre la violencia de género y estoy representando un país en donde las mujeres no tienen los mismos derechos que en el resto, yo me tengo que adaptar, dejando atrás mi ideología, adaptándome a la cultura de ese país, a la religión, a lo que se piensa. Y es una forma muy distinta de poder percibir las situaciones y es lo que he aprendido, a analizar no solo desde mi punto, sino desde el punto de los otros.
1: Y esta representación... ¿Cómo te la dan? ¿O tú cuando te inscribes al inscribirte te dan?
8: La delegación.
1: ¿Te dan la delegación? Mire, ¿o cómo es el proceso?
8: En este, usualmente depende mucho de la metodología que maneje el equipo de trabajo. Sin embargo, en este modelo de Naciones Unidas, en los requisitos de ingreso de registro, los jóvenes van a tener la oportunidad de poder compartir sus intereses, cuáles son los temas que dominan, qué es lo que más les apasiona, y nosotros con base a eso hacemos el análisis y los direccionamos hacia la delegación que más se considere conveniente. Porque, por ejemplo, Estados Unidos es un país que tiene mucha participación. no le vamos a dar la delegación de Estados Unidos a un joven que es su primer modelo y que no va a saber cómo dirigirlo. En ese caso, cuando pasa ese tipo de cosas, deja sin participación a muchos jóvenes, porque la participación de Estados Unidos en un modelo de Naciones Unidas carga mucho peso.
7: Muy bien. Y vi por ahí un acercamiento a este modelo con el Instituto Municipal de la Juventud, claro, con
8: el director Alejandro Caballero Fierro, un gran amigo, lo aprecio mucho, un saludo.
7: Okay. Me llamó la atención ahí porque va dirigido a jóvenes y es así un promocional muy ilustrativo. ¿Qué le falta? ¿Qué le falta?
8: ¿A qué?
7: Pues para poder cristalizar esta actividad.
8: Qué bonita palabra, cristalizar. Nos falta principalmente el apoyo de todos los jóvenes de AOME y de Sinaloa, que estén presentes, que tengan interés, que se inscriban, que no tengan miedo a participar y a sumarse. Muchos tienen miedo a lo que dirán o dicen, no, es que yo no soy de hablar en público, yo no soy de prestarme esas situaciones. Yo los invito a todos los jóvenes de AOME, de Sinaloa en general, que tomen esta gran oportunidad, se acerquen a nosotros y vivan esta gran experiencia.
7: ¿Apoyos?
8: Ok, bueno, estamos trabajando y estamos a la espera de la respuesta del Instituto Sinaloense de la Juventud para poder ofertarles hospedaje de forma gratuita a los jóvenes de Sinaloa que vengan al modelo.
1: Okay. O sea, está abierto no solamente para Aumento, está abierto para todo Sinaloa.
8: Para todo Sinaloa y para todo México. Okay. De hecho, tenemos jóvenes ya interesados de Puebla, Veracruz y el Estado de México, Ciudad de México, que van a estar viniendo al modelo.
7: Ya inscritos. Ok.
8: Yo no llevo esa coordinación. Un gran saludo a nuestra gran presidenta, Arale Loera, que es presidenta a nivel estatal de la Organización Juvenil por el Activismo y la Participación Ciudadana. Lleva el trabajo de la gestión a nivel nacional, que está haciendo la vinculación. Entonces los jóvenes que vengan de fuera, pues van a tener AOME, las casas, las puertas de nuestro gran bonito AOME abierto.
1: ¿Esos trabajos los coordinan jóvenes?
8: Sí, puro jóvenes.
1: Todos coordinados por jóvenes. ¿Viene representación de Naciones Unidas?
8: Estamos viendo eso. Hubo de hecho, era la idea principal que viniera un representante. Sin embargo, sí nos solicitaban a nosotros cubrir ciertos gastos y cosas relacionadas con la persona representante. Sin embargo, uno que es joven, uno que su dinero lo cuida y trata de no gastarlo en cosas innecesarias, no nos podíamos dar el lujo de traerlo. Pero sí nos estamos asegurando de que traigan un mensaje, que nos envíen un mensajito para todos los jóvenes.
7: Y bueno, ahora las redes sociales, todas las maneras de comunicarnos, lo hemos también explicado aquí. Es una gran ventaja y desde cualquier lugar del mundo una persona puede hacer acto de presencia, claro, en otro espacio.
8: Claro. Muy que bien. Sí.
7: Perfecto.
1: Pues es una buena oportunidad, ¿no?, para analizar la problemática desde el ámbito internacional.
8: Sí.
1: O sea, de la aldea mundial.
8: Uh-huh. Es un tema muy importante. Más que nada el tratarlo actualizado y con jóvenes. Mundialmente estamos pasando... geopolíticamente hablando, estamos pasando por circunstancias que a mí como joven me preocupa y estoy seguro que a muchos de la sociedad también. No quisiera entrar en detalles porque sí es difícil para mí pues tocar ese tipo de temas, teniendo en cuenta que incluso podrían pues darme en un punto en el que no me gustaría dialogar. Sin embargo, estoy seguro que tenemos muchos jóvenes que sin ningún problema pueden llevar a cabo un debate. Y en el modelo de Naciones Unidas OJPAM 2026 lo van a demostrar.
7: La Universidad Autónoma de Sinaloa también se suma, claro, al proyecto.
8: Sí, de hecho, la participación de los jóvenes de la licenciatura de Relaciones Comerciales Internacionales van a estar presente. Hicimos la primera prueba de este modelo con ellos. Se trabajó, les encantó. Al principio sí tenían miedo. Oye, claro, un modelo de Naciones Unidas lleva su propia metodología, que es la apertura, la lista de oradores, que es cuando se le da la palabra a cada delegado para poder mostrar su postura, la postura de su país ante la problemática. También tenemos el caucus moderado y el caucus inmoderado. Y eso se les dificultaba, saber cómo era la metodología. Pero lo que sirvió en ese modelo de aprendizaje, tanto para ellos como para nosotros, es que se les quitara el miedo de participar.
7: Que eso es bien importante, sí, y sobre todo en los jóvenes, sí, vencer esa barrera, ese temor de expresar lo que tienen derecho a decir, muchas veces no se supera. Y qué bueno que se están haciendo ese tipo de actividades, qué bueno que sobre todo contribuyen a consolidar la educación, la formación, sí, de los jóvenes. Además de otros valores que son necesarios y, sí, sobre todo muy importantes de explorar en nuestros tiempos.
8: Sí, la verdad que sí. Yo estoy feliz de trabajar actualmente con las juventudes, trabajar de la mano con ellos. Es muy importante para nosotros abrirles un espacio a todos los jóvenes que se interesen por la educación, que es lo que yo considero más el punto principal de las juventudes, y sobre todo a demostrar el liderazgo. Juventudes está creciendo en Sinaloa y en AOME más.
1: 3, 4, 5 y 6 de septiembre.
8: 3, 4 y 5
1: de septiembre. 3, 4 y 5 de septiembre, sí. Aquí en la Ciudad de Los Moches. Inscripciones abiertas todavía. En la página de Juventud AOME. Juventud AOME, totalmente gratuito.
8: Gratuito.
1: Las conclusiones de este modelo.
8: Pues se llegan a muchas.
1: ¿Y a dónde se canalizan?
8: Pues, bueno, el debate. Realmente las conclusiones que se llevan a cabo en el debate se dejan claro en una resolución. Los jóvenes llevan a cabo una participación en la cual implementan lo que vendría siendo el diálogo y sobre todo la negociación. Entonces, ya que terminan de hacer toda la negociación, los jóvenes realizan una sentencia y la emiten y se toma votación.
1: Y de alguna manera queda el compromiso de los jóvenes para trabajar por lo que ahí se trabaja.
8: Así es. Y temas tan importantes como el que se va a llevar a cabo de la protección de la niñez ante los riesgos digitales y la inteligencia artificial, que fue un tema que trató usted, muy, muy bien tratado, la verdad, lo felicito.
7: Lo abordamos en la mesa, ¿no?
8: Fue algo que se tiene que tomar ahora, que se tiene que trabajar ya.
7: Pues indirectamente tomaron los dos propósitos centrales de este modelo. Alberto tomó el liderazgo y tú hablaste del compromiso social. Entonces, yo creo que estamos bien enfocados en esto. Pues, refrendar, Alberto Sánchez, ojalá y nos traigas las conclusiones en su momento y nos explique las conclusiones, el producto, el trabajo, como a todos nuestros invitados.
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0: Las 9 de la mañana con 20 minutos.
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1: Regresamos a la 103.9 FM. ¿Pero qué creen, amigos? Desafortunadamente, que dijeron no. Sean bienvenidos un día más. Oigan, ¿dónde nos están sintonizando el día de hoy? Ahorita les voy a pasar el número de cabina. ¿Por qué? Porque vamos a estar haciendo unas dinámicas. Entonces, no se me vayan a ir. 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Nos encuentras como La 103 Radio TV en Instagram y en Facebook. 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Recuerda que en la aplicación y que en la página web podrás vernos y escucharnos completamente en vivo. Descárgala y llévanos contigo a todos lados. Ya sabes que la mejor información a nivel nacional e internacional la vas a encontrar aquí conmigo. Ciencia, política, tecnología, series, películas, televisión, entretenimiento, lo que se te ocurra lo vamos a hablar el día de hoy, ¿ok? Entonces no te me vayas a ir. Por lo pronto iremos un pequeñísimo corte musical y regresando entramos de lleno con el programa de hoy, jueves 6 de agosto. ¡Vámonos!

0: Vibras, 10 de la mañana con 20 minutos.
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1: Ya regresamos a la 103.9 FM. Vámonos rápido con la primera nota porque digamos que es una serie de actualización o continuación de la nota que pasó en los últimos días, de hecho en las últimas semanas, a raíz de, fíjate con lo que desencadena un mundial, a raíz de la victoria de España en el mundial. Días después, Javier Milei, el actual presidente de Argentina, se le ha dado unos comentarios al respecto de que sentía, o bueno, él explicaba que había una campaña anti-argentina impulsada principalmente por tres países. Okay. Estados Unidos, Brasil y México. Uh-huh. ¿Sale? Sí, siendo sí. Brasil la principal impulsadora, dicho en palabras de Javier Milei, supuestamente, ¿sale?
2: Fíjate que, haciendo un pequeño comentario ahí nada más, como que esto de Brasil contra Argentina ya es algo que tiene un ratito que ocurriendo.
1: Sí, ya no, la cuestión política entre ambos países ha estado tambaleante desde hace ya tiempo. No es algo nuevo, pero esto como que añadió más claro a la situación. Y es que la relación está en uno de sus momentos más tensos en décadas. Después de varios días de declaraciones cruzadas, el gobierno de Luis Ignacio Lula da Silva decidió retirar a su embajador en Buenos Aires y reducir el nivel de la relación diplomática entre ambos países. La razón son los constantes insultos del presidente argentino Javier Milei contra Lula en distintos eventos y entrevistas. El mandatario argentino llamó al presidente brasileño, cito, corrupto, presidiario y basura socialista, además de lanzar críticas contra instituciones brasileñas. Pero ¿cómo comienza el conflicto? ¿Ok? Brasil respondió primero llamando a consultas a su embajador Julio Vitelli y sin embargo, tras una nueva ronda de declaraciones de Milei, el gobierno brasileño confirmó que el diplomático ya no regresará a Argentina y que la representación quedará por ahora únicamente a cargo de encargados de negocios. Del lado argentino, el gobierno lamentó la decisión por evitar ofrecer disculpas por las declaraciones de Milei. La administración aseguró que las tensiones responden a diferencias políticas e ideológicas entre ambos gobiernos y sostuvo que Brasil decidió escalar el conflicto de manera unilateral. Cabe aclarar que la relación entre Lula y Milei nunca ha sido cercana. La crisis se aceleró después de que el presidente argentino viajara a Sao Paulo y respaldara políticamente a Flavio Bolsonaro. Eso estuvo polemiquísimo cuando sucedió y desde entonces los señalamientos entre ambos gobiernos fueron aumentando hasta desembocar en una decisión diplomática. Actualmente está la tensión palpable entre ambos países.
2: Fíjate que me da risa, ¿no?, cómo usan la palabra diplomática, pero no específicamente por las cosas que dijo Milei, que sí, pero fíjate que ya yo he visto que muchos políticos ya no tienen casi, bueno, reparos en insultar directamente, ¿no?
1: No, ya no.
2: Ya se perdió esa ahora sí que respeto, esa, no sé,
1: decencia,
2: si lo quieres. Esa decencia, justo, o sea, ya ves tirándose y diciendo cosas feísimas, o sea, ya no está esa, no sé, educación, no sé qué está pasando. Están radicalizando todos en el lenguaje de alguna forma.
1: Sí, bastante curioso cómo están actuando ambos. Claro. Ambos lados.
2: Sí, sí, sí.
1: Ambos lados, la verdad. Ahora, ¿qué puede pasar ahora? Es la siguiente pregunta. Y aunque Brasil y Argentina mantienen el comercio y su participación en el Mercosur, una relación diplomática degradada, puede complicar el diálogo entre ambos gobiernos, retrasar negociaciones bilaterales y dificultar la coordinación en temas económicos, comerciales y regionales. Si las tensiones continúan, ambos países podrían seguir limitando el contacto político de alto nivel. Aunque sea una ruptura total de relaciones, sigue viéndose como un escenario poco probable, si me preguntas.
2: Claro. Bueno, igual a Argentina no le conviene, bueno, con la realidad económica que tiene actualmente, no le conviene perder a un aliado como Brasil, por ejemplo.
1: Ambos países se necesitan.
2: Claro, es verdad, sí. Pero sí, te digo, Argentina está pasando por unos tiempos muy, muy convulsos en su economía.
1: Así es, entonces tendremos que esperar incluso las próximas semanas o meses para ver cómo es que sigue desarrollándose la situación entre ambos países. Y aquí te traeremos la actualización. Iremos con música y regresamos. 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
1: Regresamos a la 103.9 FM. Mira, si hablamos de las películas de Spider-Man, desde la live action hasta las animadas, lo más probable es que pasen desapercibidas ciertas referencias musicales. Y es cierto que a nivel de narrativa, trama o historia, la música tal vez no juega un papel muy protagónico, que digamos, pero es un hecho que las cintas del arácnido tienen un lado musical interesante. Con esto nos referimos a todo tipo de aspectos, desde escenas hasta canciones, desde easter eggs, fugaces en pantalla hasta apariciones especiales de algunos artistas como parte del elenco. Ahora, ¿qué te parece si repasamos algunos de estos detalles y referencias musicales en este bloque y en el siguiente? Vámonos con el número 1 y es el Spider-Man de Andrew Garfield y sus gustos musicales. Y es que el Spidey de Andrew Garfield era el chico geek y cool al mismo tiempo, que era como que él sí caía bien. Y además de ser un genio, el guionista le dio otros gustos personales muy peculiares, como que era skater y llevaba su patinete a todos lados. Pero un detalle que el guion no desarrolló, aunque muchos melómanos vieron el trasfondo de The Amazing Spider-Man, es que el personaje tiene un gusto musical definido, desde el punk rock hasta la música indie. Por ejemplo, en una de las escenas donde Peter Parker empieza a tener criminales en callejones de la primera película, se le puede ver usando una playera de Ramones. Y no es detalle menor que el héroe neoyorquino use una playera de la mítica banda de punk rock, después de que, de todo, Ramones eran originarios de Queens, es decir, el mismo condado donde es Spider-Man en los cómics. Y luego en The Amazing Spider-Man 2 se puede ver la portada del disco de Ocean the Deep, que es una bandota infravalorada de Nueva York. En una pared se dice que Andrew Garfield pidió ese minúsculo detalle para enmarcar el lado alternativo y poco introvertido de su personaje. Y es ese póster es un posterzazo, ¿eh? Ahora, vamos con una de mis bandas favoritas de Strokes en la primera Spider-Man de Tobey Maguire. Y es que Nueva York, ciudad natal de Spider-Man, y también de la banda que definió y revivió el rock de los 2000 de Strokes. Pues es por eso que nos sorprende que la banda suene en la primera película protagonizada por Toby. Y decimos que suene con algo de reserva porque la aparición de su canción de When It Started es casi imperceptible. Ahora, ¿recuerdas una escena donde Peter ve a Mary Jane en la calle a lo lejos y habla solo? Pues en ese momento las amigas de Mary Jane llegan por ella en un auto y en el coche suena la canción de The Strokes por pocos segundos. El asunto es que apenas alcanza a escuchar el tema porque lo que vimos en su primer plano es a Peter, ¿ok? En general, los soundtracks de las películas de Spider-Man con Tobey Maguire son memorables, con ese enfoque 2000ero que abarca artistas como Sum 41, The Hives, Chad Kroeger de Nickelback, Dashboard Confessional, Yeah Yeah Yeahs y muchos más. Pero The Strokes aparece más de una vez. Iremos ahorita con música y regresando te traigo más curiosidades musicales de las películas de Spider-Man. Iremos con música y regresamos.

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1: Regresamos a la 103.9 FM. Pero mire, vámonos con lo siguiente. Atención a los aficionados del fútbol americano, porque Prime Video estrenará en noviembre la película de Madden inspirada en la vida de la leyenda de John Madden. Nicolas Cage será el encargado de darle vida a la leyenda. La historia nos llevará a esos años en los que John estuvo al frente de los Oakland Raiders, su etapa como analista y toda esa influencia que tuvo dentro y fuera de la cancha. Además, nos mostrará cómo inició la aventura de Madden, el famoso videojuego de la NFL. John Madden sigue siendo una auténtica figura en el mundo de la NFL. Aunque muchas personas lo identifican por el videojuego Madden, tiene toda una vida digna de contar. Durante su etapa al frente de los Oakland Raiders, entre 1969, ganó el Super Bowl, que sí. Años más tarde, cuando llegó el momento de despedirse de su faceta como entrenador, decidió iniciar una nueva carrera como comentarista deportivo. Ahora, ganar ese Super Bowl número 11 fue el que verdaderamente lo puso en el mapa, hay que aclarar, ¿ok? Donde de hecho también cuando fue comentarista deportivo alcanzó el éxito, pero sobre todo se convirtió en una de las voces más escuchadas por la afición. ¿Quién no lo recuerda durante los Juegos de Acción? De Día de Gracias, ¿ok? Aunque John falleció en el 2021, su legado vive, por lo que Prime Video estrenará la película de Madden, dirigida por David Russell,

En su honor, además de Nicolas Cage, también contará con la participación de Christian Bale, quien le dará vida a Al Davis, el propietario de los Raiders de aquel entonces. El estreno está próximo al 18 de noviembre del 2026. Aparta la fecha y no te pierdas el estreno. Iremos con música y rezamos.

0: Las 12 de la tarde, con 21 minutos.
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1: Regresamos a la 103.9 FM. Y mira, la UEFA no se conforma con disculpas ofrecidas por la FIFA ante su intento de privatizar el Mundial. La idea de un boicot a la Copa del Mundo y a todo torneo de la Federación Internacional sigue en pie. A ver, ¿cómo así o por qué? Pues la Confederación Europea dice que había condiciones muy claras para que retiraran sus intenciones de boicot y no se han cumplido del todo, ¿ok? En un comunicado que UEFA no ha hecho público, pero hizo llegar a medios como Sky News, revela que nada ha cambiado respecto a su posición contra la FIFA. Y cito, las asociaciones de la UEFA fueron muy claras sobre las condiciones que conlleva la no participación en las competiciones de la FIFA. En primer lugar, debían retirarse los propuestos para privatizar las principales competiciones y en segundo lugar, debían darse garantías de que tales intentos de desfigurar el juego de esta manera nunca volverán a repetirse. Lo de privatizar el Mundial ya se cayó, sin embargo la UEFA considera que las disculpas de la FIFA no son suficientes para creer que no volverán a intentarlo. En dichas disculpas la FIFA reconoce que las maneras no fueron las correctas, pero en ningún momento dicen que sus planes financieros estuvieron equivocados. Y al no tener esta garantía, la UEFA todavía podría acordar que ninguna de sus selecciones participe en torneos de la FIFA. De hecho, ya te mencioné hace algún tiempo todos los torneos que se podría perder la UEFA de la FIFA, o al revés, la FIFA a la UEFA. Y cito, el anuncio de ayer miércoles de que algunas personas empleadas por el presidente de la FIFA y cuyas carreras dependen de su favor están de acuerdo con él, no cambia nada. Ahora, prueba de que la UEFA de plano no planea hacer las paces con la FIFA es que la FA inglesa mandó una carta este mismo 6 de agosto a la Federación Internacional. En ella le retiran su apoyo a Gianni Infantino, avisando que no votarán por él en las elecciones de marzo de 2027. Inglaterra se suma a otros países como Gales y Jordania, lo cual da a entender que podríamos vivir una elección muy apretada el próximo año. Los primeros torneos de FIFA que podrían verse afectados por el posible boicot de la UEFA son el Mundial Femenil Sub-20 en septiembre y las eliminatorias para el Mundial Femenino de 2027, que se juegan en octubre. Pero eso lo veremos conforme pasen las semanas. Iremos con música y regresamos.
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2: Ahí les va. Robert Pattinson se sabe la de chambear. El actor lleva dos grandes estrenos este año con The Drama y La Odisea, pero aún no termina. Pues a esos dos le siguen Dune Part 3 para el cierre de año y Prime Time, la cual acaba de liberar su primer tráiler y se ve sensacional. Prime Time es una película dirigida por Lance Oppenheimer y tiene a Robert Pattinson como el protagónico para interpretar a un sujeto llamado Chris Hansen. La cosa es que Chris Hansen es un sujeto real y bastante famoso, el presentador del reality de investigación To Catch a Predator. Esto quiere decir que Prime Time está basada en hechos reales, en una de las historias más impresionantes de la televisión en Estados Unidos, sobre cómo un sujeto convirtió la captura de presuntos depredadores sexuales en entretenimiento, en contenido, en algo que se puede medir con rating, algo palpable, ¿ok? Por acá te voy a contar de qué va Prime Time y la historia real detrás de la película que Robert Pattinson protagoniza para A24. Prime Time, ya te decía, es la nueva película de Lance Oppenheimer que nos lleva al 2006, cuando Chris Hansen, junto con un equipo de producción, se dedicaban a atrapar a presuntos predadores sexuales en To Catch a Predator. En el tráiler vemos cómo Hansen reúne a su equipo para atrapar criminales e incluso contratan a un actor para ponerlo como carnada entre los depredadores. Pero pronto todo se sale del control al distinguir el crimen del espectáculo. El tráiler se ve muy, pero que muy bueno. Robert Pattinson interpreta a Hansen junto a un elenco que nos parece maravilloso como Meredith Weaver y Skyler Gisondo. Además de apariciones especiales como Anna Faris, Tony Revolori y Phoebe Bridgers. ¿Ok? Entonces, ¿de qué trata verdaderamente The Catch a Predator? Ahora, ¿te acuerdas cuando en la televisión los programas más vistos eran los de cheaters o los de infieles? Pues esos realities estaban mezclados con la investigación de un equipo que pretendía desenmascarar a personas de doble moral. En el caso de cheaters o lo que hizo después MTV con Catfish, el objetivo era buscar infieles o personas que deseen ser algo que no. Eran divertidos, morbosos y a veces vulgares. Pero la gran diferencia entre esos y To Catch a Predator es que en este segundo el objetivo era atrapar criminales o posibles criminales. ¿Pero esa era la tarea de Chris Hansen o de la policía? Y la otra pregunta que vale la pena hacerse es si el rating valía más que la verdad. To Catch a Predator estuvo televisado del 2004 al 2007 como un segmento especial en horario estelar en Dateline de NBC. La verdad, la historia real detrás de todo esto está muy interesante. Cuando tengan chance, échenle un ojo. Y si no, espérate al estreno de la película porque te va a fascinar. Iremos con música y regresamos.

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1: Regresamos a la 103.9 FM. Mira, a unos días de que se anunciara Samara Weaving como Emma Frost para las nuevas películas de los X-Men en el MCU, se reporta que otro actor está nada de unirse al elenco. Se trata de Kit Connor, quien daría vida a Cyclops o Cíclope. La actriz australiana fue la primera actriz reportada para la película de los X-Men, una de las más esperadas por los fans del MCU y de Marvel en general. Sobre todo porque esta próxima producción programada para salir en 2028 uniría a los mutantes con el ya extendido universo fílmico y televisivo que se ha armado desde hace casi dos décadas. Así que por aquí te voy a contar todo lo que se sabe de la posible llegada de Kit Connor a la película de X-Men y más detalles de esta producción con el personaje de Cyclops, ¿ok? El personaje Cyclops, por si no lo conoces, es un personajazo. Kit Connor es una de las promesas más grandes en la industria del entretenimiento. El personaje que lo lanzó a la fama fue el de Nick Nelson en la serie de Heartstopper en Netflix, cuya historia acaba de llegar a su final con la salida de la película de Heartstopper Forever. De ahí, ha participado en varias producciones al interpretar al joven Elton John en Rocketman, prestando su voz para la cinta animada de Robot Salvaje y con su participación en 2025 en Warfare de Alex Garland y más. Ok, la noticia de que Kit Connor es el favorito para Cyclops llega a través de Deadline, medio que había reportado conversaciones entre el actor y Marvel Studios, pero finalmente se reporta como el posible elegido para dar vida a Scott Summers, mejor conocido como Cyclops. Scott Summers es uno de los personajes más importantes de los X-Men. Apareció por primera vez en los cómics en 1963, gracias a Stan Lee y Jack Kirby. Para muchos, Cyclops es suerte de líder o de capitán de los mutantes gracias a su poder. Hay dos actores que han interpretado al personaje en producciones bastante populares. Al que más recordamos es James Marsden, quien tomó a Cyclops en la franquicia fílmica de los X-Men a inicios del milenio, junto a Hugh Jackman, Patrick Stewart, Ian McKellen y demás. Para mí, el mejor Cyclops que hemos visto. Marsden volverá a la pantalla como Cyclops en Avengers Doomsday, la cual se estrena el 18 de diciembre de este año. Ty Sheridan es el segundo actor que tenemos en el radar que interpretó Cyclops. Él lo hizo para las posteriores películas de X-Men Apocalipsis de 2016 y X-Men Phoenix Oscura de 2019. Estoy emocionado, ¿eh? Hay buenos prospectos. Iremos con música y regresamos.

0: La 1:22.
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2: Gianni Infantino y la FIFA no le están pasando nada bien. No solo se vieron obligados a echar para atrás su propuesta de vender parte del Mundial y el resto de torneos oficiales a la iniciativa privada, también se enfrentan al rechazo que el resto de organismos mantiene en contra de su gestión. Además de la UEFA, la Federación Internacional de Asociaciones de Futbolistas Profesionales ya salió a decir que solo la idea demuestra el grave abuso del poder presidencial que atraviesa la FIFA con Infantino. Y cito, un plan capaz de alterar permanentemente la propiedad y la gobernanza de la Copa Mundial y de comercializar las competiciones construidas por generaciones de jugadores fue concebido en secreto, negociado a puerta cerrada y llevado al borde de un acuerdo antes de que el Consejo de la FIFA, las federaciones miembro, los jugadores y las partes interesadas reconocidas del fútbol supieran siquiera de su existencia. ¿Ok? La FIPRO no solo criticó la gestión de Gianni Infantino y el plan de la FIFA, también su ultimátum contra ataques a su integridad. Le recordó el escrutinio de sus decisiones que no es ataque. Por el contrario, es un deber que todas las organizaciones en pro del fútbol deben mantener. Ni modo que nadie dijera nada ante un plan que contempla vender un porcentaje del mundial solo para que la FIFA e Infantino no se sientan atacados. Pues no tendrá sentido. Y cito, también tomamos nota de la advertencia de la FIFA de que ya no tolerará ningún ataque a su integridad. Seamos claros, el escrutinio de la gobernanza del fútbol no es un ataque, es un deber de todos los que apoyan este deporte. Es más, eso de que no quieren críticas en su contra parece muy sospechoso. Lo único que todos los involucrados piden es que se respete todos los procesos internos de la FIFA. Y vuelvo a citar, cualquier intento de presentar un escrutinio legítimo y de buena fe como una deslealtad solo agravará la preocupación que se ha generado en este episodio, y una revisión interna que solo rinde cuentas al mismo consejo que fue ignorado no es la solución. Los jugadores, sus representantes y los sectores claves del fútbol profesional deben participar en ella. Sea como sea, entre más notas les traigo acerca de la FIFA y toda la polémica que está envuelta alrededor de ella, más grande el problema parece ser y no hay una salida. Iremos con música y rezamos.
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1: Y antes de irte, mira, vámonos con un poquito de historia del arte, porque se te hay que nutrirnos también. La Mona Lisa de Leonardo da Vinci no se puede comprar ni vender. Está prohibido. De hecho, se considera algo así como una obra tan relevante para la humanidad que no tiene precio. Lo curioso es que la segunda Mona Lisa, menos conocida, también es invaluable, y por aquí te voy a contar la historia detrás de ese cuadro. Tal vez no sabes que existía. David Alfaro Siqueiros, uno de los grandes muralistas de México y el mundo, creaba desde la colectividad. Fue así como impulsó la creación de talleres donde estudiantes y otros artistas participaban. Te cuento esto porque las obras que surgían de ahí eran firmadas por Siqueiros como el maestro o como responsable, ¿sale? Ahora bien, en algunos talleres de grandes artistas, los aprendices o estudiantes veían a sus maestros en acción para estudiar las técnicas, muchas veces replicando los cuadros en los que estaban trabajando, y esos cuadros en general no iban firmados. Leonardo da Vinci no fue la excepción, y por eso hay varias versiones de algunos de sus trabajos, entre ellos la Mona Lisa, considerada la obra más estudiada en la historia, y entre las muchas versiones de la Gioconda, ¿ok? Hay una que es especial y habita en el Museo del Prado en Madrid, España. Primero te voy a contar de manera breve y veloz la historia de la Mona Lisa. La identidad misteriosa de la mujer que aparece en el retrato ha estado sujeta a teorías desde hace siglos. Sin embargo, hay una versión, la más aceptada, que dice que en 1503 Leonardo da Vinci comenzó a crear la obra bajo pedido del mercado francés y del Giocondo, que le pidió al florentino retratar a su esposa Lisa Gherardini. Otras versiones dicen que en realidad la mujer del retrato era un amante de Giulio Medici. Pronto, la pintura se convirtió en todo un tema entre los artistas del Renacimiento, quienes reconocieron la destreza de Leonardo da Vinci como pintor, sobre todo por la técnica conocida como sfumato. Rafael Sanzio, conocido simplemente como Rafael y otro de los grandes renacentistas, fue a Florencia para desarrollar su labor artística y de paso de aprendiz de Leonardo. En 1504 realizó un boceto de la Mona Lisa. Lo que no se sabe de este boceto es si lo hizo durante la elaboración de la Gioconda o después. Algunos investigadores dicen que en realidad el dibujo de Rafael corresponde a una de las primeras versiones o borradores de la Gioconda y no la obra final que se encuentra en el Museo del Louvre de Francia. Ahora, ¿por qué está el Louvre? Pues la Mona Lisa siempre fue muy apreciada, incluso por el mismo Leonardo, quien no viajaba sin ella. Ok, o sea, literal se llevaba para todos lados. Por eso cuando el pintor se puso bajo la protección de Francisco I de Francia, se la llevó consigo. La obra permaneció en el país, pasando a manos de varios miembros de la nobleza. Vaya, hasta el mismísimo Napoleón la admiraba tanto que la pidió en sus aposentos mientras fue emperador. Fue así como en 1797 la Mona Lisa encontró su actual hogar, el recién inaugurado Museo del Louvre. Vámonos con la historia interesante, la segunda Mona Lisa. Y cuando te hablo de la segunda Mona Lisa, no me refiero al boceto del Rafael, sino al cuadro hecho y derecho que habita hoy en el Museo del Prado en Madrid. No es una réplica de la del Louvre, de esas que se hacen para que la obra viaje y sea vista. No. Se trata de la copia más antigua del cuadro de Da Vinci, tan antigua que se cree que se realizó al mismo tiempo que el original, de que en el mismo taller y todo. Mientras Leandro trabajaba en la Mona Lisa, Leonardo Bonón trabajaba en la Mona Lisa. Parece que había alguien observándolo y replicando las decisiones que tomaba. Por ejemplo, se hicieron correcciones de posiciones o formas, incluso en detalles mínimos, y en la obra del Museo del Prado se repiten esas correcciones, incluidos los detalles que quedaron debajo de las capas visibles, las de la superficie. Esto es importante, ¿ok? Porque revelaría que la obra se hizo al mismo tiempo que la de Leonardo, alguien que siguió los pasos del maestro. La segunda Mona Lisa, eso sí, no integra los cambios que mucho después realizaría Leonardo en su obra, que se cree que fue entre 1508 y 1511. Y esto solo confirmaría la teoría de que la segunda Mona Lisa se hizo a la par, nada más que en el taller. ¿Quién la pudo haber realizado? Pues mira, los expertos creen que la segunda Mona Lisa pudo ser obra de dos artistas. El primero sería Gian Giacomo Caporetti de Oreno, conocido como Salai, o el segundo candidato es Francesco Melzi. Ambos fueron dos de los alumnos más destacados y cercanos de Leonardo da Vinci. Iremos con música y regresamos.
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1: Regresamos a la 103.9 FM, pero crean amigos, desafortunadamente es porque llegó el final del programa del día de hoy. Personalmente me lo pasé excelentemente bien, ¿ok? Y espero que ustedes en casita hayan disfrutado mucho, pero que muchísimo de la selección de notas que les traje. Gracias, de verdad que muchas gracias por haber estado con nosotros un día más. Ok, no me quiero ir sin antes recordarles nuestras redes sociales. 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Nuestra página web es la103radiotv.com y nuestra aplicación disponible para Android o para iOS la encuentras como La 103.9. 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Descárgala y llévanos contigo a todos lados. Gracias por habernos acompañado un día más. Oigan, también te recuerdo mis redes sociales. Mi nombre es Javier Cosaín y me puedes encontrar en Instagram como Cosaín con doble S y doble I latina. Cosaín con doble S y doble I latina. 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Cuídense mucho amigos. Bye.

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2: ¿Qué tal, mi gente? ¿Cómo están? Bienvenidos a Jimena Aguilar en vivo. Un día más. ¡Wow! ¡Qué bonito! ¡Qué emoción decir eso! Y ya somos bendecidos, somos afortunados. Y qué rico poder arrancar así nuestro día. No importa desde dónde me estés escuchando, no importa qué dijiste hace 5 minutos. Hoy estamos aquí felices por algo y para algo, conectando y empezando con el pie derecho. Este momento del día lo cambiará todo, porque de aquí en adelante les aseguro que la van a pasar muy bien, van a disfrutar de buena música, esa la tenemos prácticamente garantizada en esta estación, pero además también te vas a poner al día. ¿Qué está pasando en el mundo? Yo te lo cuento. ¿De qué están hablando en las redes sociales? Yo te doy contexto. ¿Qué es lo que está viral? Yo lo comparto contigo. Justo por eso, no solo aquí al aire en esta estación, sino también en todas las redes sociales, vamos acompañándote todos los días. Y ahí sí que le dejamos horas extras, ¿eh? Así que búscame para que le pongas cara a mi voz y que podamos conocernos y conectar, hacer ese match perfecto, no solo aquí al aire, sino también en todos los medios digitales. Búscame en Instagram, Facebook y TikTok como @JimenaAguilarOficial. Recuerda que Jimena es con J, no te equivoques. Y además, padrísimo, les tengo buenas nuevas, oigan, porque si por algún motivo, no sé, te tienes que ir y ya no sigues escuchando, no sé, aquí en la radio, al aire, te perdiste algún día el show, pero supiste que estuvo algún invitado, nuestros colaboradores, o el chismecito se puso bueno y quieres estar al día, aventarte un buen maratón de Jimena Aguilar en vivo, tengo la solución para ti. Solamente tienes que correr a las redes digitales de audio, búscanos en Spotify como el podcast Jimena Aguilar en vivo. Jimena con J, no te equivoques. Y ahí solo le das seguir y listo, califica ese podcast con 5 estrellas, deja tus comentarios y dime qué es lo que más te ha gustado del show. Me encanta leerlos porque así conectamos mucho mejor y más rápido, ¿eh? Así que en todas partes puedes escucharnos y ahora llegando a más rincones por toda la Unión Americana. Como siempre con invitados especiales, nuestros colaboradores, todo el chismecito sin filtro. Aquí lo tenemos en la mesa más calientita de la radio. Así que pónganse cómodos, que estamos listos para arrancar. Bienvenidos, dale play a Jimena Aguilar.

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1: ¿Sabías que literalmente puedes reprogramar tu cerebro? ¿Sí? Quédate conmigo, soy Jimena Aguilar y hoy aquí en Jimena Aguilar en vivo te digo cómo hacerlo. Esto además te va a ayudar a atraer la vida que deseas.
2: ¡Ah, caray!
1: Y no lo digo solo yo, lo confirma la ciencia. Así que pónganse cómodos porque hoy vamos a arrancar bien y de buenas. Mira, las investigaciones han mostrado que el cerebro no actúa en función de la verdad, sino de aquello que cree que es verdad. Puedes entrenar a tu cerebro para ser optimista, para creer que los giros inesperados de la vida te están llevando hacia un lugar hermoso. Y es que las personas optimistas ganan más dinero, viven más tiempo, tienen relaciones más duraderas y además generan mejores primeras impresiones. Pero a lo mejor te has de preguntar qué tienen todas ellas en común. Y la respuesta, queridos, es el lenguaje. Tu cerebro busca evidencia, pero se basa en las palabras que utilizas. Por ejemplo, tú puedes decir, estoy estancado, y ¿sabes qué va a pasar? Va a buscar obstáculos. Pero si al contrario tú dices, estoy en transición, te buscará puertas. Y tarde que temprano se van a abrir. Usar palabras vinculadas con el futuro y la posibilidad, como lo haré o es posible, ahí es donde colocas a tu cerebro en lo que se conoce como un estado de anticipación, que además está relacionado con una mayor probabilidad de alcanzar tus objetivos, sea cual sea los que tú tengas. Tomar distancia de ti mismo, mira, tú vas a decir esto, una parte de mí se siente ansiosa, en lugar de soy una persona ansiosa, porque estás afirmando diferente, ¿te fijas? Esto va a reducir el cortisol y va a disminuir significativamente la basura mental, vamos a llamarle,

0: alguna manera, ¿no? Ahora, para manejar y trabajar el optimismo, porque la creencia de que la vida está a punto de recompensarte con algo mucho más grande que aquello con lo que te puso a prueba, te va a ayudar a que realmente pase. Así que este mes, asume que todo se está acomodando a tu favor y observa cómo tu vida comienza a reorganizarse alrededor de esta creencia. Porque aquello en lo que enfocas tu mente termina influyendo en lo que ves, en lo que eliges y en lo que atraes a tu vida. Por eso no es nada más suficiente con desear que te pasen cosas buenas. También necesitas entrenar tu mente para reconocerlas, recibirlas, para dejar de sabotearte cuando aparecen. Y la mejor forma, pues es, obviamente, escuchando este programa. Quedándote aquí en Jimena Aguilar en vivo para recordártelo, porque a veces necesitamos que alguien nos lo esté recordando. Así que ponte pilas con esto y recuerda que hoy es un gran día. Así arrancamos, mi gente. Quédense conmigo. Esto es Jimena Aguilar en vivo.
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0: 2 de la tarde, con 21 minutos.
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2: El día de hoy vamos a arrancar con todo y les voy a hacer una pregunta que yo quiero que ustedes me contesten, pero siendo netos, o sea, díganme la verdad. Hombres, mujeres, no importa la posición, la edad. Tú dime si alguna vez te has aguantado un gas porque estás con alguien con el que estás quedando bien. Puede ser y principalmente tu pareja. O sea, que estás quedando bien con él y entonces te dan ganas de aventarte uno y pues la neta, ¿qué haces? Te aguantas, ¿no? Y así, no sé cómo uno le hace que se va hacia adentro. Bueno, pues si tú eres de esas personas que se andan aguantando esos gases que por algún motivo de Dios y de la naturaleza tiene que estar fuera de tu cuerpo, pues ahí te va esta triste historia. Sí, una triste historia que le pasó a una mujer. Una mujer que llegó con apendicitis y vamos a poner apendicitis entre comillas al hospital. ¿Pero qué crees? Pues ella fue hospitalizada por aguantarse los gases frente a su novio por 2 años. Esto es un caso de la vida real, señoras y señores, porque a ver, 2 años aguantándose los gases. No, pues imagínate, pobre pancita. Sí, te voy a contar esta triste historia porque después comentó que ella había evitado, pues, liberar gases frente a su novio durante estos años porque, pues, le daba mucha pena. Pero esto le empezó a provocar tanto dolor abdominal que finalmente tuvo que ir al hospital. Y claro que esta anécdota ha llamado la atención y se ha hecho viral en las redes, en algunos medios, porque a ver, aunque obviamente no es que tal vez exista una evidencia médica que vincule directamente la retención de flatulencias con la aparición de apendicitis, según los expertos en salud digestiva, pero de alguna manera te tiene que afectar. O sea, es como cuando quieres ir al baño a hacer pipí y te aguantas mucho, finalmente va a haber una consecuencia, ¿no? Pues lo mismo cuando hay un gas que quiere salir y por algún motivo logras controlarlo y lo aguantas y después ya no sale. A veces ya no sale, simplemente se guardó. ¿Quién sabe a dónde se fue en el universo de nuestro cuerpo? Pues de alguna manera también se va a reflejar, ¿no? Y ahí está, la chica terminó en el hospital. ¡Ay, qué cosas de la vida! La apendicitis suele ser causada por una obstrucción en el apéndice, infecciones o inflamación, y retener gases puede generar molestias e hinchazón, pero no provoca apendicitis. Dicen, entonces, a lo mejor ella pues sentía ese mismo dolor, no quiere decir que sea apendicitis, pero finalmente terminó en el hospital. O sea, nada bueno vas a traer cuando tienes que sacar algo y tú lo guardas. Y esto, estoy hablando no solamente de flatulencias, sino de todo. Más vale fuera que dentro, dicen por ahí, ¿no? Así que para la próxima que estés intentando quedar bien con alguien, pues acuérdate de la historia, esta triste historia de esta mujer que llegó al hospital por aguantarse los 2 años. Etiqueta a tu amigo, sí, a ese que se la pasa aguantándose y al que no se aguanta ni uno, ni por ganas, ni por nada. Le seguiremos contando historias de la vida real. Quédate conmigo, soy Jimena Aguilar, no le cambies, ya regresamos con mucho más.
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1: Estamos de vuelta, señoras y señores. Esto es Jimena Aguilar en vivo y aquí va llegando Areli Insunza a la cabina. ¿Cómo estás, amiga?
2: Muy bien, feliz de estar contigo, Jimena Aguilar. ¿De qué vamos a platicar el día de hoy? Vengo expectante.
1: A ver, te voy a preguntar, ¿te gustaría desaparecer de la vida, amiga?
2: A veces sí.
1: Bueno, tal vez es posible porque platicaba yo el otro día de un tema de Japón, que tú si quieres puedes desaparecer, nada más le dices que ya me harté, yo ya quiero empezar una nueva vida y entonces te borran, Areli Insunza ya no mar, not found, y entonces empiezan a crearte otro tema y tú te vas a otro país o no sé, y borran todo. O sea, si alguien te busca, Areli Insunza ya no existe. Y es legal, excepto que, o sea, menos que hayas matado a alguien o así, pues no, pero en general, no sé exactamente a qué casos son los que buscan, ¿no? Alguien que tenga mucha depresión y diga, ya me harté de este mundo, pero quiero vivir otro. Entonces, entre comillas, te hacen una nueva vida. ¿Crees que esto es conveniente, como hacer un borrón y cuenta nueva, pero literalmente, o es como huir a lo mejor de lo que tienes en la vida, ¿no?
2: Pues fíjate, se antoja y mucho, sin duda. Yo creo que a todos en algún momento de la vida o a muchas personas se nos ha antojado cambiar de ciudad, cambiar de país, cambiar de vida, cambiar de entorno y volver a empezar. Creo que entre más jóvenes somos, más tenemos esa idea de huir, como tú bien mencionas. Se escucha muy padre, interesante, para esos momentos. Pero lo cierto es que al final vamos a tener que reconocer que no podemos vivir otra vida más que la que tenemos, así nos llamemos Areli, Jimena, María, como nos dé la gana. O sea, no tiene que ver con el exterior, tiene que ver con lo que vivo en el interior. Y eso pasa mucho con los viajes, Jimena Aguilar. A veces decimos, ya me quiero ir. Y al estar allá, ya me quiero ir a vivir a otra ciudad, ya me quiero ir de viaje, ya no voy a vivir en Los Ángeles, ahora quiero vivir en Nueva York. Y me voy a Nueva York y me percato que me traigo absolutamente todos mis problemas conmigo, porque los problemas no están afuera, están adentro. Entonces, yo veo esa experiencia como algo padre y divertido, pero creo que es como el tema de tener mucho dinero o tener éxito o ser multimillonario. Creo que está divertido y que está padre para sencillamente llegar y darnos cuenta que ahí no está la felicidad.
1: Sí, o tal vez esto aplicaría para todas las celebridades que lo siguen los paparazzis horriblemente. Ahí sí, para que ya te dejen en paz y vivas tu vida feliz, tranquilo, ¿no? Ahí sí.
2: Sí, sin embargo, tampoco es la solución. Aún para ellos tampoco la es, ¿eh?
1: No, pero por ejemplo, imagínate la princesa Diana, o ahora que vimos la serie esta de John F. Kennedy y de Carolyn Bessette, o sea, que dijeran que ya nadie sepa que existimos para poder vivir en paz.
2: Sí, pero insisto, no es la solución. Yo incluso en ellos creo que no es la solución. Incluso en ellos, porque lo que sucede es que finalmente, por ejemplo, el príncipe Harry es el que se vino a vivir acá a Los Ángeles. Él tomó una decisión diferente. Y sí, si bien obviamente es perseguido y todo lo demás y paparazziado y ta, pero él eligió una vida distinta. Lo que pasa es que cuando están dentro de la realeza, dentro de la fama, dentro de lo otro, el interior es el que no te permite tomar decisiones diferentes. Y tienes la fantasía, tenemos todos esta fantasía, que si las cosas cambiaran afuera, mi mundo interior cambiara. Yo creo, es solamente mi opinión, que aún los Kennedy, aún la princesa Diana, si se hubieran desaparecido del mapa y lo hubieran hecho bajo estas circunstancias, creo que se quedarían con la añoranza de lo que pudo haber sido y no fue, de su vida pasada, de a lo mejor sí ese contacto con la gente, porque generalmente todo mundo regresa a su antigua vida porque algo extraña. O sea, no todo lo que tenemos es malo, y al renunciar a esa vida, renunciamos a todo, a lo malo, pero también a lo bueno, y resulta que a lo bueno se extraña. Entonces, la verdad creo que no es la solución para nadie, pero me parece interesante la propuesta.
1: ¡Qué fuerte! ¿Ustedes qué opinan? Manden mensajito. Areli Insunza ya está en la casa.
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1: Ya estamos de vuelta. Gracias por estar escuchando el show, por quedarte y por contactarme a través de las redes sociales. Cuéntame desde dónde estás escuchando, qué te gusta escuchar, cómo está el trafiquito por ahí donde andas y cuéntame chismecitos. Tú puedes ser mi reportero digital porque conectamos en muchos lugares, en toda la Unión Americana, en algunos lugares de México, por internet mucha gente nos está escuchando también, así que me encanta saber de ti y bueno, llegar ahí hasta donde tú estás escuchándome hoy, señoras y señores. Que por cierto, quiero mandar un saludo especial para toda mi gente de Miami, especialmente porque pronto estaré ahí, pronto estaré de vuelta. Me encanta Miami, siempre la paso increíble cuando voy y comemos bien rico y la pasamos increíble y me toca mucha fiesta, porque justo los meses en donde más lo visito es septiembre, donde todos los latinos, pero principalmente los otros, los mexicanos, damos el grito de ¡Viva México! Y sí, estaré una vez más en el gran evento del Consulado de México aquí en Miami, pues haciendo la conducción y llevando a ustedes lo mejor del entretenimiento, lo mejor de México, la gastronomía, la música. Habrá muchas sorpresas y por ahí ya sé que va a haber una invitada especial que además es también paisana mía, porque ya saben que yo soy sinaloense, así que ya pronto les voy a dar más sorpresitas. Y para ti que me estás escuchando y tienes chance de ir, ahí nos vemos, Esto va a ser el 12 de septiembre en el Consulado de México en Miami. Bueno, no lo hacen en el consulado el evento como tal, pero la verdad es que va a estar increíble. Ya os voy a estar compartiendo toda la ubicación y demás para que lleguen ahí conmigo y que nos tomemos fotitos y hagamos videos y que estemos ahí cara a cara. Los espero, Saludos, Miami. Y bueno, para ti que estás hoy conectado y que estás así como que, oigan, a ver, porque me ha tocado a mí que estoy navegando en el internet y de repente digo, ¿qué puedo ver? Algo diferente, cosas que realmente me enseñen tal vez cuando estoy navegando en el internet. Fíjate que encontré unas páginas muy buenas, dos ya me las habían recomendado antes, pero me pasaron la lista completita y dije, claro, se las tengo que compartir a ustedes para que cuando digan, quiero ver algo diferente, lo encuentres. ¿Sabías que hay una página que se llama Drive and Listen? Que está increíble porque tú entras y puedes manejar por cualquier parte del mundo mientras estás escuchando además nuestra radio en vivo, pero desde ese lugar donde tú estés. Es una de esas páginas para relajarte un rato sin hacer mucho más. Se llama Drive and Listen. Puedes entrar así en internet. Hay otra también que se llama Google Arts and Culture y es una página muy interesante para que puedas recorrer museos de todo el mundo para descubrir obras de arte, aprender sobre historia, cultura. Hay algunos juegos interactivos y también tienen una app por si la quieres descargar. Google Arts and Culture, así se llama. Otra que se llama Window Swap, que tú puedes ver por las ventanas de personas de todo el mundo, ya sea de sus casas o del auto. Y en cada una también puedes ver de qué parte del mundo es y la hora que era cuando grabaron esa vista. Es relajante y si quieres también puedes subir la vista desde tu propia ventana. Entonces está padre, la mirada compartida así, desde cualquier otra parte del mundo. Window Swap se llama esta. Hay otra que se llama Time Guesser y esta página te muestra imágenes, pero así random, de distintas épocas y tienes que adivinar en qué lugar del mundo fueron sacadas y en qué año. Parece fácil, pero algunas te hacen dudar muchísimo. Yo ya entré. Time Guesser se llama esta. Y bueno, te voy a dar otra más antes de irnos a más musiquita que se llama Neil Fun, que si tú estás aburrido, esta página tiene un montón de juegos y experiencias interactivas, así que seguro vas a encontrar alguna que termine enganchando contigo. Neil Fun. Las comparto muchas más que encontré en el muro de mi Facebook, así que sígueme ya, @ Jimena Aguilar Oficial, y ya no estás más aburrido, ¿eh? La música siempre te acompaña, nosotros te acompañamos y ahora el internet también.
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2: Ya estamos de regreso, señoras y señores. Y bueno, les traigo chismecito porque ya saben que me quedé picochas con el deporte. Además, aquí en casa tenemos a los mejores que nos traen toda la información al momento y al día para que tú también sepas qué está pasando si eres amante de los deportes. Y si no lo eras tanto, bueno, que te pase como a mí, que te conviertas en una chica sport y que vas a aprender de todo. Porque además, déjame decirte que dentro del deporte hay un chorro de chismecito. Yo creo que hay más, de ahí salen muchas cosas. Pero bueno, no todo es chisme malo, ¿eh? Este es del bueno porque sabemos que recientemente Bocinha firmó ya con el equipo Colo Colo, que se ha hecho pues todo un boom porque ya está en las playeras, porque la gente lo ha estado esperando como toda una superestrella. Me encanta, de verdad, lo que le está pasando a Bocinha. Ojalá que tenga yo la oportunidad de algún día conocerlo y verlo en activo, ¿no? Ahora que está haciendo tantas cosas y demostrándonos que nunca es tarde. Lo platicábamos justo en el otro programa. Pero ahora que está siendo presentado, justo tuvo una rueda de prensa y pues le preguntaron por la presión y él respondió con algo que nadie en la sala esperaba escuchar. Bocinha sabe cómo seguir amarrando el corazón de millones de personas que lo estamos siguiendo en el mundo. Esto fue lo que
3: pienso dijo. Que presión es cuando estás enfermedado o cuando alguien de tu familia está enfermedado o cuando no tienes algo para comer. Fútbol, lo sé que a mucha gente por detrás, las aficiones quieren siempre el mejor. Pienso que todos los jugadores también trabajamos el día a día para estar bien. Y jugar el Mundial para mí entonces era una gran presión. Jugué contra las mejores selecciones del mundo. Y pienso en trabajar y ayudar al club a conseguir los objetivos.
2: ¡Wow! Él lo tiene muy claro. Y esto es lo que ha conquistado los corazones todavía más, ¿no? Bocinha sabe cómo contestar porque esa es su forma de vida. Es parte de lo que él nos está enseñando y fue parte de lo que hizo que todo mundo lo quisiéramos seguir y que ahora lo estemos apoyando porque conquistó con su historia real de corazón. Y es que hablar de la presión, pues sí, para él es algo mucho mayor, ¿no? Él piensa que todos los jugadores están trabajando en el día a día para estar bien y que la presión real es una enfermedad, es no tener que comer. En el fútbol hay gente por detrás, pero no es nada más eso, ¿no? Entonces, bueno, creo que lo que está haciendo está pues conquistando a más gente. Y la respuesta de Bocinha ha dejado helados, no nada más a los periodistas, sino a todos los que lo hemos escuchado ahora también a través de esta pues viralidad en las redes sociales. Bocinha, te queremos. Ya, hermano, ya eres mexicano también. Te mandamos un abrazo, Bocinha, estaremos pendiente y pues de los próximos juegos habrá que ir a Chile, ¿no? Saluditos a todos los amantes del deporte y quédate porque en un ratito más nos vamos a conectar con los expertos y certificados.
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1: Lo prometido es deuda, mi gente. Para hablar de deportes, las expertas y certificadas están con nosotros de La Nueva Jugada para el Mundo, aquí en Jimena Aguilar en vivo. Sigue enviando tus mensajitos para que nos digas de qué te quieres enterar. Si tú también traes un chisme del deporte, bueno, mándalo directamente a nuestras redes en Instagram, Facebook y TikTok en esta estación y búscame como arroba Jimena Aguilar Oficial. Y mientras tanto, pónganse cómodos que ya está lista La Nueva Jugada.
2: Mi querida Jimena, gusto saludarte el día de hoy a ti y a toda tu gente. Lista con toda la información deportiva porque seguramente usted ya lo vio todo excepto esto. Y es que podría llegar un bombazo al fútbol mexicano. Sí, señor. Se trata de Jordan Pickford. El equipo de los Tigres en este momento se acercó al entorno del portero Jordan Pickford precisamente para hacerse de los servicios del arquero y convencerlo de llegar al fútbol mexicano. Ya la directiva felina pues estaría dispuesta a pagar los 16 millones de dólares que estaría pidiendo el equipo del Everton para hacerse de los servicios de Jordan, pero también para cubrir la posible salida de Nahuel Guzmán, que recuerden, su contrato se le vence hasta el 2027, pero dicen las malas lenguas que podría estar siguiendo a final de terminar este apertura 2026, es decir, ni siquiera completar el otro año futbolístico que tendría en puerta. Si los Tigres llegan a conseguir este fichaje, una, estarían apagando el fuego, porque definitivamente con la falta de refuerzos y también con la reciente salida del director técnico Guido Pizarro, han dejado un hueco y una ausencia increíble en toda la fanaticada. Pero además, la Liga MX tendría uno de los fichajes más impactantes dentro de su historia. Y sí, seguramente van a voltear a vernos de otras ligas internacionales, así como también en su momento lo voltearon a ver a la Liga MX como una de las principales opciones, como es el caso de James Rodríguez, que estuvo recientemente con los Panzas Verdes de León, el caso de Keylor Navas, que actualmente se encuentra jugando con el equipo de Pumas, o hay que mencionar también hasta Ronaldinho, que estuvo jugando con el equipo de los Gallos Blancos del Querétaro. Yo nomás te estoy mencionando algunos. Hay una lista larga de estrellas internacionales que vinieron justamente a jugar al fútbol mexicano. Pero bueno, Pickford está muy cerca de llegar a México y podría jugar con el equipo de los Tigres. Hasta aquí la información deportiva de Nueva Jugada. Los saludo con mucho gusto. Que tengan ustedes un excelente día.
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0: Las 3 de la tarde, con 20 minutos.
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1: Ya estamos de vuelta con más y bueno, quiero plantearte algo que me pareció chistoso y me quedé pensando el otro día, Arely, porque me salió un video ahí en Instagram de, ya es que están estos robots humanoides, chaparritos, no recuerdo qué marca son, si es Tesla o cuál, que se hicieron muy virales aquí en Estados Unidos y que ya es, entre comillas, accesible, vamos a decirle, para que lo pueda comprar alguna persona que tenga su lana, ¿no? Entonces creo que cuestan como 40 mil, 80 mil dólares, algo así, no, 80 mil no. O sea que sí tienen un precio accesible.
2: ¿No eran de 8 mil dólares, que era así como muy accesible?
1: Ya. Bueno, no me acuerdo, pero algo así, de esos que son así medio chaparritos plateados, todos en forma de robot. Bueno, este. Entonces, los he visto aquí en muchos lugares, pero este lo tenían en una familia en México, no sé en qué parte, pero sale el video que están con una banda, como tipo chirrines, ya sabes. Y entonces, pero luego empiezan a tocar cumbia y entonces al robot lo ponen a bailar cumbia y están toda la familia, sabes, en la típica fiesta latina mexicana de y el robot está hace los hombros así para arriba. O sea, dije yo, ¿qué rollo con la programación de los robots? Porque en Estados Unidos va a ser una onda, en China, en Japón va a ser otra cosa, pero en México, no. No, esos robots no me los quiero imaginar. La programación, señora, programación que le estamos dejando.
2: Oye, sencillamente la Siri. Acuérdate que en México las bromas con la Siri, nos le pedíamos una serie de cosas que no estoy segura que en otro lugar del mundo lo hayan hecho. Le pedíamos que dijera groserías, le pedíamos que hiciera, que contara chistes. O sea, algo así sucederá con los robots. Ya tuvimos la experiencia con la Siri de las, o que cantara la cucaracha, no sé, cosas por el estilo. Porque, pues, finalmente se van a adaptar a la cultura donde se les ha adopte. Y sin duda en México van a ser parlanchines divertidos, fiesteros y bailadores.
1: Van a adoptar la personalidad de los mexicanos, ¿no? O sea, cuando, si los robots en algún momento van a querer así de que, ay, vamos a atacar a los humanos, ellos van a decir, no, no, querido, yo me quedo aquí en México, estoy muy bien, a mí no me lleves.
2: No, el robot mexicano dirá, no, estoy bien a gusto aquí, tengo una fiesta con la familia, no sé qué día, así que no, hago huelga de esta guerra que quieren ustedes.
1: Así, te juro que sí me dio risa porque no manches, se pasan y estaba todo lo que da, pero además con ritmo, eso sí, lo estaban programando muy bien para las fiestas, así que para la próxima que no tengas con quién ir a una boda, te llevas al robot, ¿por qué no?
2: Para compañero de baile, si tiene buen ritmo, está padre.
1: Pues ese por lo menos yo creo que ya lo tenían bien entrenado porque estaba que se hacía para abajo, se hacía para arriba y movía los hombros. Ahorita voy a buscar el video para compartírselos. Síganos en redes y cuéntame tú qué opinas de estos robots humanoides que van a ser muy, muy latinos.
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2: Una iglesia mormona está contratando influencers para convertir seguidores en creyentes. ¿Estás a favor o estás en contra? Quiero escucharlos, quiero leerlos en las redes sociales. Manden su mensajito, ya sabes que aquí escuchamos y no juzgamos. Manden su mensaje y hablen sin filtro. Te cuento la historia, te voy a dar un poquito más de contexto y tú analízalo y me dices qué piensas. La Iglesia de Jesucristo de los Santos de los Últimos Días cambió el tradicional proselitismo de ese que iban de puerta a puerta, pues por una estrategia más moderna, diríamos las tías, una estrategia digital, pues. Influencers en TikTok, en Instagram, en YouTube, todos ellos están mostrando su estilo de vida, pero además comparten mensajes sobre su fe para atraer nuevos creyentes. Entre las figuras más populares están Mindy McKnight, Hannah Nealman, está la podcaster Lauren Jarrow, conocida como Blondie Apologies. Y bueno, aunque la iglesia asegura que muchos creadores surgieron de forma orgánica, cosa que podríamos decir, pues no lo sé, Rick, porque ya siento que ya no hay nada orgánico en las redes sociales, pero bueno, cada quien. Algunas agencias vinculadas como Bonkam coordinan campañas, es lo que se sabe, y en algunos casos pagan colaboraciones. En eventos llegan a reunir hasta 50 influencers para difundir mensajes en fechas como Navidad o la Semana Santa, ya sabes, ¿no? La estrategia nació con las mamás blogueras del 2010 y hoy se enfoca en mostrar una imagen positiva de la comunidad mormona, responder críticas, combatir también la desinformación. Entonces, hay organizaciones como More Good Foundation que aseguran haber generado 350 millones de visualizaciones en TikTok y construir a más de 1,100 bautismos mediante contenido en redes sociales. Entonces, si esto les está dando resultado, pues ¿tú crees que no lo van a seguir haciendo? La pregunta para ti es, ¿estás a favor o en contra de que usen las redes sociales para esto? Es que al final yo creo que todos estamos en el mundo digital, o sea, un negocio, una marca, y finalmente las iglesias pues terminan siendo también un negocio hasta cierto punto, ¿no? Mientras compartan lo que realmente es, de acuerdo a su religión, porque tú podrás creer o no, estar a favor o no de la religión, pero mientras compartan lo real, pues también tienen todo el derecho de hacerlo, ¿no? Finalmente, oye, los políticos pagan por lo que no está permitido en tema político, ¿verdad? No sé en tema de iglesias y de religión, que son de esos temas también delicados. Pero bueno, ¿tú qué opinas acerca de esto? Te leo en las plataformas, sígueme en Instagram, @JimenaAguilarOficial.
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1: Ya estamos de vuelta, gracias por seguir conmigo y conectados aquí a través de esta estación. Sigan viendo sus preguntitas porque acá ya sabes que tratamos de resolver prácticamente todo. Y sí, aunque normalmente se los digo yo no soy experta en este tema, pero sí encontré a una que nos puede ayudar. Está en la Ciudad de México y ella es Fernanda Zárate, sexóloga. Y sexóloga, tengo una preguntita. El otro día estábamos platicando entre unas amigas y yo y justamente salió el tema de cómo diferenciar cuando era atracción o deseo o excitación, que pareciera que es lo mismo, pero no. Así que, sexóloga, ayúdanos a resolver esta preguntita. Hola, hola.
2: Quiero hacer la diferencia entre atracción sexual, deseo y excitación. La atracción sexual es sentir interés o atracción, como su nombre lo dice, hacia otra persona. Básicamente que nos guste. El deseo es la motivación de tener algún encuentro erótico. Esta puede surgir como respuesta a pensamientos, imágenes o interacciones. Y la excitación es la respuesta física o psicológica de nuestro cuerpo. Aumento de ritmo cardíaco, lubricación, erección. Aquí te ve el ejemplo. Veo pasar una persona y digo, ¡qué guapo! Ahora empiezo a pensar que se me antoja esa persona. Ajá. Me empiezo a dar besos con esa persona y mi cuerpo empieza a reaccionar. Ten presente que pueden existir unos sin los otros, puede haber atracción sin deseo, excitación sin atracción, entre otras.
1: Muchas gracias, Fernanda Zárate. Ahora, Capich, si tienes más preguntitas para la sexóloga, mándalas @ Jimena Aguilar Oficial. Y recuerda todos los días regresar aquí a Jimena Aguilar en vivo, porque mira, hablamos de todo sin filtros. Ya lo sabes, hasta la Ciudad de México. Beso, abrazo y apapacho. Vámonos con más y regresamos. No le cambies, que esto se pone más hot.
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1: Ya estamos de regreso, mi gente. Gracias por seguir aquí en Jimena Aguilar en vivo. 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Listo. Pues ahora sí, quédate conmigo porque vamos a seguir con mucho más y ahora regreso.
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2: Te voy a contar esta historia y tú me dirás si estás de acuerdo o no con la reacción de la escuela. Un niño de 6 años con autismo fue suspendido de una escuela en Georgia después de morder su sándwich hasta hacerle forma de pistola y apuntarlo hacia un compañero, esto durante el almuerzo. Ahí te va el contexto completo. Su familia está cuestionando si la sanción tomó en cuenta su condición y su edad. Este menor acumula más de 30 reportes disciplinarios desde el 2023, incluyendo varias suspensiones por comportamientos agresivos o inapropiados. Sus papás aseguran que, pues, el distrito no aplicó correctamente las adaptaciones de su plan educativo y la familia contrató a un especialista en educación, pues, especial, ¿no? Quien señaló que la escuela debía evaluar el contexto antes de castigar al menor. La madre dijo que este pequeño llegó a sentirse como un mal niño por tantas sanciones. Y bueno, este caso ha generado debate entre quienes apoyan la disciplina escolar y quienes creen que los estudiantes con autismo necesitan otro tipo de manejo. La pregunta para ti, ahora que conoces esto que sucedió, ¿crees que la escuela actuó correctamente? Manden mensajito, manden su audio, aquí escuchamos y no juzgamos. Yo creo que, desgraciadamente, aquí en Estados Unidos se han dado muchos casos de, pues ya saben, de tiroteos y cosas así en las escuelas de todos los niveles. Entonces, más vale prevenir que lamentar. Sí creo también que una persona con autismo necesita tal vez una educación distinta dependiendo del nivel, porque digo, yo no soy conocedora experta del autismo ni mucho menos, pero sé que este espectro sí requiere de ciertos lineamientos diferentes a los de una persona que no tiene autismo, ¿sabes? Y dependiendo del nivel de autismo que tenga el niño o la persona. Y sí, a lo mejor se necesita otro tipo de manejo, pero eso no quiere decir que no tenga una sanción. Porque así, con esos pequeños detalles, es como se hacen las cosas trágicas que hemos visto a lo largo de la historia y que cada vez se siguen viendo más. Entonces, yo pienso que la escuela sí tiene que reaccionar. De hecho, en muchas escuelas, ustedes lo saben, o sea, finalmente tienen revisado todo, hasta los correos de los chavos y todo, y cualquier cosa, indicio que digan, ah, es que quiere hacer algo, inmediatamente te ponen una sanción y ya quedas ahí con el foco rojo, ni modo. O sea, tengas lo que tengas y seas quien seas. Entonces aquí yo sí siento que tiene que ser esto parejo, porque justo por tener una condición diferente, tal vez en tu mente no está acomodada las cosas como deben de ser y pudiese ser que cometa algún crimen o alguna cosa, porque justo dijeron no, a él no le digas nada porque tiene autismo o porque tiene otra enfermedad. Pues no, a todos en ese aspecto sí, yo creo que tenemos que ser como muy más extremos, ¿sabes? Pero con cuidado para tampoco herir los sentimientos ni dañar el autoestima de la persona que tiene la condición, que en este caso sería el niño con autismo, ¿sale? Pero bueno, ¿ustedes qué opinan? Cuéntenme sus historias. ¿Ha pasado algo así en las escuelas de sus hijos? Compártanmelo. Los leemos en las redes sociales. Más, podemos hasta contar después las historias en el podcast de ¿Y tú qué onda, eh? Así que escríbeme, manda un mensaje directo a Instagram, @ Jimena Aguilar Oficial.
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0: las 4 de la tarde con 21 minutos.
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1: Bueno, pues ahora sí estamos sacando los trapitos al sol. Díganos ustedes qué piensan en este show. Hablamos sin filtro. Manden mensajito aquí a la cabina o a las redes. Areli Insunza, ¿cómo te encuentran?
2: Areli-Insunza, vayan, hay muchísima información, cosas padres para vivir el día a día de la mejor manera.
1: A ver, y ahora sí, confiesa. Si esta persona, hablando del caso de esta película del drama, te va y te confiesa a ti directamente, oye, ¿sabes qué? La neta hice esto. Bueno, pensé en hacer esto, más no lo hice, pero era algo muy, muy grave. Hablando en este caso del tema de los tiroteos, por ejemplo, que es un tema muy delicado aquí en Estados Unidos también, y que te diga, pero no lo hice, entonces ya lo trabajé, todo súper bien, sigamos con nuestro plan, vamos a casarnos. ¿Crees que esto cambia el tema de que te hayas enterado así porque él te lo confiesa, a que sea en un juego o que de repente otra persona te lo contó?
2: Creo que de entrada sí cambiará la percepción que tengo de esa persona y habría que ver el nivel de gravedad. Porque bueno, si es el deseo de matar a alguien, por ejemplo, que alguna vez, te repito, todos tenemos un asesino en potencia, pues a lo mejor no me... Pero si es un pensamiento perverso, Jimena, o sea, algo muy perverso verdaderamente, o sea... Yo creo que eso no. O sea, ahí ahorita que está, por ejemplo, el caso de Epstein, o sea, ese tipo de cosas que son perversas realmente no tiene que ver con un tema de sobrevivencia, porque incluso a veces matar podríamos pensar en un tema de estás o la vida de la otra persona o la tuya, no sé, cositas que podrían pensar como tema de sobrevivencia, va. Pero ya tema de perversidad, más allá de que no lo hayas llevado a cabo, yo creo que el hecho de que pase por tu cabeza, porque a las personas que no tienen, más bien que tienen ese switch que los hace sentir mal, pensar incluso cuando pensamos en todo este tipo de expedientes, de casos y demás, o vemos alguna película, nos hace sentir incómodos. ¿Cómo alguien podría pensar e incluso disfrutar? Porque cuando lo piensas incluso en una venganza, pues estás disfrutando que el otro sufra. Entonces yo creo que sí cambiaría la percepción e insisto, depende del grado de intensidad.
1: Oigan, pues mira, vamos a hablar ahorita de dos temas bien importantes que a raíz de esta película se han tocado y por eso mucha gente aquí en Estados Unidos no les gustó. Las críticas, de hecho, no han sido buenas, aunque para mí creo que la película sí es buena, pero porque habla del tema del tiroteo. Los tiroteos, que es un tema muy delicado aquí en Estados Unidos, lo platicamos al regresar, pero cuéntame tú qué opinas. ¿Perdonarías si te lo confiesa de esa manera? ¿Crees que cambia esa percepción? Los leo en las redes sociales y ya regresamos con más.
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2: Mi gente bonita, gracias por seguir aquí conmigo en Jimena Aguilar en vivo. Y bueno, sigamos sumando cosas lindas. Qué bueno que hoy estás aquí, justo en este momento, porque por algo y para algo hemos llegado con un mensaje especial para ti. Pero ahí sí, me agarro de las expertas. Vamos a conectarnos con Rosemary Leiva, que ella es canalizadora de ángeles, y nos explica un poco esta frase que a lo mejor tú también la has escuchado por algún lugar. Ver para creer. ¿Te resuena? Bueno, entonces, Rose, cuéntanos de esto. Bienvenida a Jimena Aguilar en vivo.
3: Saludos a todo el público de Jimena Aguilar en vivo. Yo soy Rosemary Leiva, tu coach de manifestación favorita. ¿Has escuchado la frase ver para creer? Seeing is believing. Pues mi frase favorita es creer para ver. Believing is seeing. Cuando hablamos de la manifestación, lo más importante es nuestra fe. Porque aquello en lo que tú crees es lo que vas a ver manifestado en tu realidad. Si pones atención a tus pensamientos más recurrentes, esos son los que van a manifestarse en tu realidad. Entonces, ¿a qué le estás dando energía? Estás pensando cosas como, no tengo suerte en el amor o en el dinero se me va, las cosas no me salen bien, no le caigo bien a las personas. Ten cuidado a qué pensamientos le estás dando energía, porque son los que se están manifestando en tu vida. ¿Qué tal si decidieras empezar a tener creencias nuevas? Así como tus padres y la sociedad te inculcaron estos pensamientos y estas creencias desde chico, tú puedes empezar a cultivar creencias nuevas de acuerdo a la vida que tú quieres vivir, a la vida de tus sueños. ¿Cuáles son esas creencias que tendrías que tener para empezar a manifestar la vida de tus sueños? Es importante empezar a decir estas afirmaciones positivas todos los días, porque entre más te las repitas, se van a empezar a convertir en tus creencias. Cosas como las oportunidades siempre llegan a mí. Afirmar todos los días, soy merecedor de abundancia, soy abundante, todo siempre se acomoda a mi favor. Soy amado, soy especial, me amo a mí mismo, todo fluye a mi favor. Estas afirmaciones te van a ayudar a crear esta versión tuya que está viviendo la vida de tus sueños. Así que hoy quiero empezar a invitarte a que empieces a creer antes de ver, a que confíes en lo que estás sembrando, porque estas afirmaciones van a dar fruto y va a llegar un punto en el que ya no vas a necesitar afirmarlas porque van a ser tus nuevas creencias. Yo soy Rosemary Leiva, coach de manifestación, y me puedes encontrar en Instagram @RosemaryLeiva1.
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1: Y su compa, Oscar Maido.
2: Fue esa regia.

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1: Ya estamos de regreso y bueno, aquí en Jimena Aguilar en vivo tenemos a los mejores colaboradores y siempre las mejores vibes para llevarte la información hasta donde tú estás. Así que este es el momento donde hablamos de los deportes, pero así, rico, entre amigas. Adelante con la nueva jugada porque los deportes ya están listos.
2: Mi querida Jimena, ¿cómo estás? Un gusto poder saludarte y acompañarte el día de hoy. Ya lista con toda la información deportiva de nueva jugada. Vengo a platicarles pues de todo el escándalo en el cual se ha hecho una revolución precisamente en las redes sociales con el tema de Georgina Rodríguez y esta publicación de las fotografías dentro de las vacaciones que tuvo pues en este verano con su familia. Sinceramente me parece inaudito seguir permitiendo este tipo de cosas, pero antes de yo dar mi opinión al respecto de esto,

0: 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Ella termina dando una lección de vida, principalmente para todas las personas que se juzgan y se exigen demasiado en ese sentido. Fue una cachetada con guante blanco lo que termina respondiendo a través de las redes sociales. Y sin duda alguna también, pues es un tema que le terminó generando pues su cosquillita, precisamente, en la cual tuvo que platicar con Cristiano Ronaldo para, una, desahogarse, y dos, pues para abordar el tema y tener ese apoyo emocional de la pareja, ¿no? En este caso, Cristiano Ronaldo fue bastante sincero con ella y además le hizo saber y sentir que él la ama demasiado tal cual es y que es mucho más que una imagen, porque es una mujer hermosa, porque es una gran madre, porque es una buena persona, porque es una mujer exitosa y alguien que disfruta de la vida con amor. Sinceramente, esas palabras terminaron por darle un poco de apapacho a Georgina después de las grandes cantidades y comentarios y críticas y también juzgando, sobre todo en estas fotografías, que se me hace inaudito. Para la raza que lo hace, sinceramente, absténgase de hacer ese tipo de comentarios. Hasta aquí la vamos a dejar el día de hoy, pero ahorita regreso más adelante para darle más novedades del mundo deportivo. Por lo pronto lo invito a que se quede con nosotros porque Jimena tiene mucho más para todos ustedes.
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